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1: Bueno, la cosa va de lo siguiente. Esto se llama el baile del garbancito. Y vamos a ver una cosa. Yo cada vez que nombre un animal, ustedes van a ir haciendo lo que hacen los animales esos. Pero cada vez que lo nombre, ustedes todos me contestan pachín. Por ejemplo, yo digo, ahí viene mamá cangrejo. Un pachín solo, ¿de acuerdo? No, no, la mano para atrás después la ponemos. No te preocupes que después pondremos la mano en otro sitio. Arranca, maestro, por favor. Esto tiene que caminar y correr en algunos casos. Vamos allá. Música, maestro.

fondo, que os veo que la fila esta no camina. Hagan otro corro en el centro mío, pero no se me venga nadie, ¿eh? No se me venga mucha gente, para que la fila de atrás camine. Eso es. No se me peguen tanto, ¿eh? Agüita, ¿eh? Tiene que caminar la... No, no. La fila del centro tiene que caminar al revés, para el otro lado. Venga, a ver. La fila del centro para el otro lado. Fuerte cayondeo, ¿eh? Ah, sí, bien. Empezamos de nuevo a caminar y a correr. Arranca, muchachos. Vamos a ver.

De eso que corren un montón. No te queda nada que coger todavía. Engancha ahí, engancha ahí. Ahí viene mamá conejo. Ahí viene el papá conejo.

a coger todos ranas y nos ponemos en cuclillas todos, todos en cuclillas como las ranas. A ver, la señora, como hay poca, no hay problema. Ya está viejo ya. Que se agache, hombre, dígale que se agache, hombre.

quietos donde están, porque ahora viene la parte Yeti. Abran ustedes las piernas todos. Levanten la mano derecha. Metan la mano derecha por debajo de la pierna y el de atrás se la agarra. La mano. Ahí, enganchado. La mano por dentro. Cuidado ahora con el salto, ¿eh? Porque a lo mejor con la mano pasa lo que pasa, ¿eh? Donde haya hombre y hombre no hay problema, pero... Están todos enganchados. Chacho, se te va a escapar la guagua, engancha allí. Otra vez se digo que a la señora a los servicios, mira mi niña, mira a ver si le busca la mano a este hombre que la tiene por ahí. Ahí, ¿se la encontraste? Bien. ¿Están todos enganchados? Así no, mi niño, por dentro. ¿No quiere? Ah, él no quiere. Ah, tú no quieres. Está bien. Bueno, vamos a dejarlo. Ah, amigo, eso son cosas aparte. Vamos, están todos enganchados. Ahí viene el mamá pato. Ahí viene el papá pato. Ah, ¿qué pasa? ¿Que así no pueden hablar ustedes? Venga, ve, hablan algo, digan algo.

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0: señor, qué bonito, qué bonita. Qué bonita la fiesta de las Mercedes y las fiestas de toda la isla de La Gomera. Qué bonita La Gomera.
1: Muchas gracias, gracias a todos. Se lo están pasando bien. Bastante bien. Se nota.

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Muy buenos días, amigos, amigas. Hoy estamos ya por aquí, miércoles 30 de septiembre. Comenzando la mañana, pero con un gripazo, de aquí te espero. Así que hoy les invito a que ustedes directamente hagan ya los ejercicios, porque yo no estoy ni para hacerlos. Ay, Dios mío, querido. Eso que no he ido a ningún sitio, que si hubiera salido por ahí, yo no sé, de verdad, ¿eh? Debe ser que el ambiente está muy cargado y la calima que hemos tenido ha venido llena de esporas muy contaminantes, y a quien ha pillado, pues ha pillado. Y a mí me ha dejado, pues eso, pillado del todo. Bueno, en los ejercicios, que no se me olvida, venga, hacer un poquito de movimiento que es necesario para que nuestras articulaciones funcionen en condiciones, ¿vale? Venga, vámonos con el digi digi hey, y ustedes me lo cantan, yo ya no puedo. So.

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aquí con la música ayudándonos, como no, ayudándonos precisamente a pasar la mañana. Vámonos con el Santoral y vamos a ver a quién tenemos que felicitar en el día de hoy.

Bueno, pues según comenta el Martirologio Romano sobre precisamente el santo del día, podemos decir que la memoria de San Jerónimo, presbítero y doctor de la Iglesia, el cual nacido en Dalmacia, estudió en Roma, ciudad en la que cultivó con esmero todos los saberes y recibió el bautismo cristiano. Después sedució, por el valor de la vida contemplativa, se entregó a la existencia ascética al ir a Oriente, donde se ordenó de presbítero. Vuelto a Roma, fue secretario del Papa Dámaso, hasta que tras fijar su residencia en Belén de Judea, vivió una vida monástica dedicado a traducir y explicar las Sagradas Escrituras, revelándose como insigne doctor. De modo que, admirable

sus estudios en Roma y se dice de él que cultivó todos los saberes al mismo tiempo que se abrazó al mundo mundano, disfrutando de los placeres de la vida. Sin embargo, Jerónimo se arrepintió de la vida que llevaba en Roma y terminó por bautizarse para convertirse al cristianismo. A los 30 años fue ordenado sacerdote por el obispo Paulino de Antioquía. Años más tarde, se dedicó a la vida ascética, siendo presbítero en Oriente, donde se entregó a la meditación, a la soledad y a la intensa lectura de la palabra de Dios. A su regreso a Roma fue secretario del Papa Dámaso, pero posteriormente se trasladó a Belén de Judea. Allí realizó la traducción de las Sagradas Escrituras al griego y al latín por encargo del pontífice. Se le considera un doctor en la Iglesia, es el patrón de los traductores. La iconografía precisamente lo representa con la legendaria figura del león. Una radio antigua busca... Tenemos precisamente más personas a las cuales felicitar, entre Jerónimo, precisamente Antonino de Piacenza, Urso y Víctor de Solut, Gregorio el Iluminador, Eusebia de Marsella, Honorio de Canterbury, Simón de Roma, Amado de Nusco, Ismidón de Pidie,

a esperar. Pido disculpas, pero me da la tos y tengo que dejarlo. Bueno, vamos a seguir. Tenemos la Beata Felicia de Meda, San Francisco de Borja, España, de celebra el 3, que precisamente se celebra el 3 de octubre. Beato Juan Nicolás Cordier, también Beato Federico Albert y Santa Sofía de Roma. Bueno, muchas son las personas, son las que felicitamos en el día de hoy y espero que, bueno, pues lo celebren. Y ante todo, como bien les digo, siempre procuren, bueno, pues pasar el día lo mejor posible.

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Bueno, pues seguimos avanzando y tenemos ya precisamente la Euromillones para los sorteos, para comentarle, y la Bonoloto también. En la Euromillones la combinación ganadora es la siguiente: 4, 7, 12, 31, 44. Números de estrella, el 08 y el 11. En la Bonoloto tenemos el 11, 16, 33, 35, 38, 40, complementario 23, reintegro 5.

Y nos vamos con los sorteos de la 11, donde precisamente tenemos los siguientes que se celebraron ayer y ya contamos con ellos para comentárselo a ustedes. En el cupón diario, por ejemplo, tenemos el número premiado 92.588 de la serie 004. En el cupón de mi día, la fecha premiada el 15 de junio de 1997, recuperan lo jugado en el trébol el 10. Luego también tenemos el Eurojackpot con la combinación ganadora siguiente: 21, 30, 36, 43, 48. Luego tenemos como complementario el 01 y el 05. El primer premio celebrado del día de hoy, 30 de septiembre, en el dupla, ese salió premiado el 03. En el triple es el de la 11. Ha salido premiado en su primer sorteo el 119. También se han extraído los 20 números del Super 11, donde tiene que echarle un vistacito por si acaso, bueno, pues coinciden 11, 10 o 9 números con los que han salido, pues que sepa que tiene premio. Enhorabuena, ¿eh?

Bueno, y la música que nos sigue acompañando. Y en breve momento ya mi compañero Jorge Rivero estará ya con ustedes. La verdad es que yo con la voz de camionero que tengo y con todos mis respetos a los camioneros, prefiero mejor retirarme, ¿vale? Bueno, mandaros un besito muy fuerte para todos y a ver si mañana puedo estar en mejores condiciones y les puedo acompañar también.

El pulso en la mañana de la radio que no para, aquí desde este entorno, desde este bello, bonito paraje natural, Vega de San Mateo, punto de encuentro compartido en las mañanas de la radio, aquí con la compañera Gloria Martín, con un servidor. Y cada día encantado, un verdadero placer poder hacer lo que a uno le gusta, y si además podemos estar acompañándonos mutuamente a través de esa magia que produce las ondas hercianas, la magia de la radio,

Pico y pala. Miércoles, mitad de semana, ¿eh? ¿Cómo pasan los años? ¿Cómo pasan los meses? ¿Cómo pasan las semanas? ¿Cómo pasan los días? ¿Cómo pasan las horas, los minutos y los segundos? Sí, sí, sí. Por eso la vida son momentos. El momento es ahora, hoy. Mañana se verá. Ayer pasó.

0: Multiplicándonos en el pico y la pala. Que hoy hay que decir que buen día, porque hay un buen día para toda la vida.
1: Buen día para toda la gente.
0: Buen día para toda la gente.
1: Buen día para toda la gente. Buen día.
0: Buen día para los y las mujeres y hombres del campo, siempre presentes aquí en esta casa, los que trabajan, los que labran la tierra, los que producen en el sector primario, ganadería. Que tengan un buen día.

Buen día para los profesionales del volante, los camioneros, los guagüeros, los taxistas, los repartidores autónomos, los que conducen en carretera y de ello depende su trabajo cada día. Tractoristas también, Alejandro. Buen día.

Buen día para todas las empresas, las pymes, las pequeñas y medianas empresas, que es la que hacen de este país, de esta tierra, de esta isla, de esta comarca centro, nuestra isla de Gran Canaria, otra forma de sustento, la oferta que cada negocio ofrece y que honrosamente están cada día ahí pico y pala. Buen día.

Buen día para todos los que están escuchando la radio en sus casas, en el coche, hospitales, centros de trabajo. Buen día para toda la vida.

una foto que nos mandan desde nuestras cumbres de Gran Canaria con un paisaje magnífico, el sol radiante. Amigo Jorge, buenos días. Un mensajito para un amigo desde la cumbre de Gran Canaria. 19 grados, un día espectacular, totalmente despejado y con esa vista de frente del Roque Nublo y nuestros frailes. Temperatura espléndida. Un abrazo muy fuerte para la mejor emisora, Radio Tinamar de San Mateo, Radio Tinamar Canarias, el amigo Pepe Ortiz y todos los compañeros que trabajan en medio ambiente. Buen día.

la cajita de los Pulido, esos donos riquísimos de Pulido que nos manda, bueno, virtualmente, claro, a esta hora de la mañana, nuestra amiga Benedicta. Buen día, Veneda. Y detrás de Benedicta, la cafetera virtual también de café de Alicia.

0: Buenos días, que hoy tengas un día lleno de bendiciones. Buenos días.
1: Para toda la gente.
0: Lidia Santana, que tengas buen día.
1: Para toda la gente.
0: Gente madrugadora ahí, haciéndose presentes a través del WhatsApp del 638-765171. Repito, el WhatsApp de la radio, 638-765171. Primero lo primero, saludar a quienes más quiero. Buenos días. Hola, Tere Rodríguez, buen día.

Buenos días, señor Jorge. Bendiciones para todos. El pico, la pala, el micrófono y la radio. El amigo Tano desde el barrio de La Solana y su querida y amada esposa Ángela, que nos saluda por el WhatsApp y que le damos el buen día para toda la vida, familia.

una estiradita y listo, a comenzar el día. Buenos días, feliz miércoles, hermanote. El amigo Picolín desde la Villa Mariana de Teror. Buenos días, Picolín, don Oscar. Buen día para toda la vida.

Don Alejandro Martel, el hombre de los tractores agrícolas de la comarca Centro de Gran Canaria, que nos manda un sticker, el saludo cordial y cariñoso y la promoción del tractorista. Buen día, señor Martel, para toda la gente.

Feliz miércoles. Buenos días, Jorge. Saludos para el señor Pascual de parte de mi papi mío. Para mi tía Márgara. Para Rosa y Antonio. Para Jenny familia y el resto de oyentes, que tengan un feliz día o buen día. La hija del señor Damaso. Señor Damaso, hoy debajo de la parra o del castañero gordo, porque el sol va a estar hoy también apretando. Buen día, señor Damaso. Inés,

Buenos días, Jorge. Un saludito para toda mi familia del Cortijo y todos los oyentes. La abuela Maruca. Hola, abuela Maruca. Buen día.

Buenos días, hoy mirando el tractor y pensando si plantar o irme de vacaciones. Un saludo a todos desde Finca Atravesada, Juan Carlos. Hola, Juan Carlos. Saludo para toda la familia. Buen día.

Y es que la música aquí en Red Dinamar cada mañana no trae contraindicaciones. ¿Sabe qué? Es como una receta, como usted va al médico y le mandan una receta. Y si ya tiene una receta electrónica y dice usted, ¿y ahora? Dice, ahora tiene que pasar por la farmacia y retirar los medicamentos. No tiene que llevarse ninguna contraindicación, ni ningún documento, ni ningún papel. Pues usted sale disparado, dice, anda, pues voy a la farmacia. Y mira el prospecto y en el prospecto dice, contraindicaciones, pues cuidado con esto, cuidado con lo otro. No tome no sé qué si resulta que va a utilizar este medicamento. Al final todos son contraindicaciones. Pero aquí en Radio Dinamar Canarias, en el prospecto dice, sin contraindicaciones. Pico y pala, 9:42 minutos de la mañana en Canarias, te lo vas a perder.

Una mañana de miércoles soleada, como están ustedes pudiendo comprobar, al menos aquí en la comarca centro, porque como escuchan cualquier parte del mundo, igual alguien en Península o en Honolulu dice, oiga, ahí estará el calor, pero aquí está acosando y acaciando el frío. A saber dónde usted está. Yo hablo desde el centro de la isla de Gran Canaria. Aquí está el tiempo soleado, hace un día... Bueno, a mí me gusta el sol, un día maravilloso. Al señor Ramos sabe que le gusta el frío. Pero aquí en cuestión de gustos no hay nada escrito, ¿verdad? Aunque mucho sol, la verdad es que... Ay, ay, ay, mucho, mucho. Tendríamos que irnos a la playa si el cielo está azul y todas esas cosas. Que no somos ni Romeo ni Julieta, pues ya lo sabe usted.

0: temperatura. 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Y la zanahoria del país, bueno, para agricultores estará a la mitad. Está a 2 eurillos la zanahoria del país. Y las agujas de reloj que siguen y siguen avanzando, marca 9:46 de la mañana y es el momento de, en nombre de toda su familia, sus hijos, sus nietos y sus nietas, tiene nietos, tiene nietas, tiene hijos, quieren decirle que hoy es un día muy especial para ella, también es un día muy especial para ellos, porque su querida madre... Es el cumpleaños. Y es que hoy tenemos que llamar a Miguel Segura del barrio de La Solana, porque la felicitación se va hacia el barrio de La Solana. Hoy Doña Julia, finca atravesada. Sí, Vito, estás ahí con las antenas puestas. Doña Julia, finca atravesada, hoy cumple un añito y eso es un motivo de satisfacción para toda su familia, ya que dicen que es esa abuela especial y que sus hijos la quieren mucho, su marido, sus nueras también. Así que, Doña Julia, la finca atravesada, hoy pastel de papas, tarta de papas, o no, de zanahorias, como la que hace Tano.
1: ¡Felicidad!
0: Muchas felicidades, Doña Julia, a cumplir más.

0: Pues doña Julia, hoy que tenga usted un hermoso día en compañía de sus seres más queridos.
1: Respirar parece fácil.
0: Y ¿no? Como suena también de fondo la publicidad, de se mete ahí en ese vídeo, la escuchamos ya, esa música bonita.

no me quiero marchar del barrio de la Solán, porque bueno, para que no se nos ponga celoso, hoy también cumple en el barrio de la Solana Jeromín, el del bollinche,

Anda el chivato espía. Le dice, oye, que yo fui el que te chivé que hoy es el cumpleaños de Jeromín y dejaste a la familia Marrero atrás. Felicítenos de parte de mis hermanos, mi querida esposa y en el mío propio de Itami, a Jeromín, felicítalo, ¿eh? Vale, Vito. Dicho está. Pero mira, por mucho que lo felicite, él no se va a rascar. Él no te va a dar una botella de vino blanco de ese. Que va, está loco. Hay que aguardar, hay que amasar. Él no te va a dar una botella de vino. No, no. Por mucho que te esfuerces, ¿viste?

0: mejor canción.
1: Y como yo estoy mirando por la cámara que tiene visto allí en Udaco con el aire acondicionado en la cámara, veo que está por allí el hijo de Jeromín, Imar. Hola, Imar. Mira para la cámara, saluda a la cámara, Imar. Buenos días. Ahí, ahí. Buenos días.

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Vamos con esta linda cumbia, que es así. Cumbia sabrosita que...

Bueno, ya estamos por aquí, estamos con un poquito de música, porque bueno, uno también no deja de sorprenderle. Y por aquí vinieron a traerme desayuno, ya desayuno y todo. ¿Ustedes qué se creen? Me sorprende por aquí.

0: Miércoles, que cada día te regale motivos para sonreír y razones para agradecer. Hola, Mari Carmen Chamán, buenos días. Sin ti.
1: Muchas gracias por tu felicitación, mi niño. Que no te esperaba yo tan temprano esa felicitación. Gracias, Jorge. Bueno, mi niño.
0: Ahí está el agradecimiento de doña Julia, que se vio sorprendida. No, no se puede sorprender porque hoy es un día especial, doña Julia. Todavía le depararán seguramente más sorpresas en la mañana o durante el día.

0: Bueno, pues aquí nos manda Gloria de Tejeda una esquela de alguien que ha fallecido. A ver lo que me dice por aquí esta señora. Le voy a rogar a Dios por el alma de la señora doña Teresa Monzón Martel, viuda de Paulino Torres Fleitas, que falleció en Telde, 29 de septiembre, a los 91 años de edad. Sus hijos José Antonio, Olga Teresa, Antonia Rosa y Concepción Torres Monzón. Hijos políticos, Pedro Alberto, Lorenzo Valentín y Orlando Ángel. Nietos, Patricia, Paula, Carla y Orlando. Creo que entierros a las dos, a ver lo que dice Gloria por aquí, de esta vecina de Telde.
1: ¿Por qué? ¿Para no escribirte todo? Si a ti no te importa. Tú lees la esquela y después abajo dice que está en San Miguel, en la sala 108, y le entierro a las dos. Ella es la madre de Olga, que ella llama alguna vez a la noche, y tía de Paquita de Tenteniguada. Ella procede de Valsequillo, lo que vive en San Juan. Pues muchas gracias de parte de la familia. Ya algo me dijo que ya ella te llamará y te dará las gracias.
0: Pues más claro imposible. Gloria pues ha dicho ya todo donde está, en San Miguel, sala 108. Y desde aquí nuestras más sinceras muestras de pesar para todos sus familiares. Bernardo quedó unido. Descansa en paz la señora doña Teresa Monzón Martel. Niño ya lo robó. Pajarillo errante que bebe el agua de los... Bueno, abújate el reloj, 10 y 10. Dios, ¿cómo camina? ¿Cómo pasa el tiempo? Las 10 y 10 de la mañana.

Y una incidencia, dice que afecta temporalmente una ducha de la zona sur de la playa de Melenara. Servicios municipales ya trabajan para solucionar la deficiencia detectada y restablecer el servicio lo antes posible. Bueno, pues esto es en la playa de Melenara. Gobierno de Canarias, Transición Ecológica y la FECAN suscriben un protocolo para la participación de los municipios en la Red Canaria de Refugios Climáticos.

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Canarias consolida su solvencia financiera y mantiene la calificación A positivo con una perspectiva estable. Y es que la agencia Starport mantiene su último informe conocido en el día de ayer la calificación crediticia en A+ con una perspectiva estable para la comunidad autónoma. El informe que sitúa a Canarias entre las regiones con mejor perfil crediticio y dentro del sistema autonómico y respalda esa afirmación en un sólido desempeño presupuestario, una carga de deuda baja y descenso en una posición de robusta liquidez. Para la consejera de Hacienda y Relaciones con la Unión Europea del Gobierno de Canarias, Matilda Sean, el informe supone un respaldo técnico externo a la política presupuestaria y financiera que viene desarrollando la comunidad autónoma desde principios de legislatura.

Y la Fundación SICOC promueve un manifiesto para recuperar el patrimonio de las medianías canarias e incentivar su reactivación socioeconómica. Una iniciativa presentada durante el simposio de Centros Históricos y Patrimonios de Canarias.

Por otro lado, el gobierno de Canarias aborda el impacto económico del sector aeroespacial en Canarias. Y es que el Hotel La Escuela en Santa Cruz de Tenerife acogió la celebración de un encuentro con empresas base tecnológica en el que se abordaron las oportunidades empresariales en el sector aeroespacial para

Y una noticia que comentan desde el Partido Popular de Santa Brígida, donde Martín Sosa anuncia que abandona la política municipal de Santa Brígida. El portavoz del Partido Popular en el municipio agradece a los sototeños la confianza depositada por la candidatura, que fue pues la más votada en las pasadas elecciones de 2023, y asegura que ha estado trabajando por Santa Brígida. Por ello, el portavoz del Partido Popular en el municipio agradece a los sototeños la confianza depositada en la candidatura popular, que fue la lista más votada en las elecciones municipales de 2023, y asegura que seguirá trabajando por Santa Brígida. El portavoz del Partido Popular de Santa Brígida, Martín Sosa, anuncia que dejará el próximo año la política municipal para dar paso a una nueva etapa al frente de la formación en el municipio. Sosa pone así punto final a unos años que define como fascinantes, intensos y llenos de experiencias que me acompañarán siempre. El dirigente popular considera que ha llegado el momento de dar un paso a un lado y permitir que un nuevo equipo tome las riendas del partido en el municipio. Creo que Santa Brígida necesita un cambio, nuevas ideas y personas que asuman responsabilidades. En política también hay que saber cuándo toca dar un paso adelante y cuándo toca dejar espacio a otro, señala. Sosa asegura afrontar esta decisión con serenidad y con la satisfacción de haber contado durante años con el respaldo de los vecinos de Santa Brígida, y en este sentido destaca especialmente el resultado obtenido por el Partido Popular en las elecciones municipales 2023, en la que la formación fue la más votada precisamente en el municipio de la Villa de Santa Brígida, en este comunicado extenso que saca el Partido Popular de la Villa. Y es que quiero agradecer de corazón a cada sototeño y sototeña que confió en nosotros en 2023. El Partido Popular ganó las elecciones en Santa Brígida y ese respaldo no se olvida. Al contrario, supone una responsabilidad que llevo conmigo y que seguiré llevando allá donde esté. El portavoz popular reconoce que tomar la decisión de abandonar la política municipal no ha sido fácil después de años de dedicación al municipio y al contacto directo con sus vecinos. Además agrega que cuando llevas tantos años trabajando por tu municipio, solucionando sus problemas, defendiendo sus barrios y compartiendo momentos con los vecinos, resulta difícil decir que ha llegado el momento de cerrar una etapa. Pero las etapas también tienen que terminar para poder empezar otra, afirma. Sosa deja claro que su salida de la política municipal no supone su desvinculación del Partido Popular ni de Santa Brígida. Mi compromiso con este municipio no depende de un acta de concejal. He trabajado por Santa Brígida desde dentro del ayuntamiento y seguiré haciéndolo desde fuera. Cambiará el lugar desde que lo haga, pero no las ganas ni el compromiso, sostiene. El dirigente popular considera que su salida debe servir para abrir una nueva etapa en el proyecto del Partido Popular en Santa Brígida, con el relevo de responsabilidades y la incorporación de nuevas personas al proyecto. Hay que mirar hacia adelante. Nuestro municipio necesita un proyecto renovado, con ilusión, ambición y capacidad para afrontar los retos que tenemos por delante. Ya demostramos que sabemos lo que Santa Brígida necesita en la legislatura anterior y volveremos a dar a este municipio la gestión que merece, destaca. Sosa asegura que afronta esta nueva etapa con gratitud y sin cuentas pendientes, y con el conveniente de que su compromiso con Santa Brígida continuará más allá de su actividad en el ayuntamiento. Al mismo tiempo, quiere trasladar su agradecimiento a todas las personas que le han acompañado y apoyado durante estos años de trabajo al frente del Partido Popular en el municipio, concluye. Ha sido una etapa fascinante. Ahora toca cerrar una puerta, pero no para dejar de trabajar, sino para abrir otras y sobre todo para que Santa Brígida pueda tener la renovación que necesita, concluye el portavoz del Partido Popular en el Ayuntamiento de la Villa Santa Brígida, Martín Sosa Domínguez.

Bueno, pues desde aquí desear la mayor de la suerte en ese anuncio de dejar el de encabezar el Partido Popular para las próximas elecciones y desearle toda la suerte del mundo al actual, hoy en día, portavoz y concejal del Partido Popular en el Ayuntamiento de la Villa de Santa Brígida.

Bueno, y las mañanas de la radio aquí en Radio Tinamar Canarias, como siempre, acompañándonos desde este entorno, desde La Vega de San Mateo, sí, para el mundo.

0: Bueno, y seguimos en estas mañanas de la radio. Agujas de reloj que siguen avanzando, 10 y 24 minutos de la mañana en Canarias. El pasado lunes estaba aquí pues una representación sindical del sindicato del CIF en defensa de las reivindicaciones que desde el Ayuntamiento de la Villa Santa Brígida los trabajadores vienen llevando a cabo, entre ellos especialmente también la policía. Ayer había reunión en el Ayuntamiento entre ambas partes y vamos a saludar a un representante sindical del CIF en el Ayuntamiento de Santa Brígida, don Óscar Santa Ana. Buenos días.
1: Buenos días, Jorge.
0: Bueno, buenos días, digo yo, buenos días. ¿Son buenos días o los días siguen siendo días? Simplemente, me refiero por lo de la reunión mantenida ayer entre ambas partes.
1: Bueno, Jorge, pues desgraciadamente, si hablamos de inclemencias meteorológicas, sigue estando nublado y con mucha lluvia. Si cabe, más fracturado todavía la relación entre la administración y los trabajadores.
0: ¿Cuál era un poco el contenido de la reunión? ¿Qué temas eran los que tenían que tratar y cuáles eran los que podrían avanzar o estancarse?
1: Bueno, el contenido de esa mesa de negociación, Jorge, en un principio había una parte de ella que en un principio nos podía ilusionar porque podía ser un pasito más en la resolución de uno de los problemas más graves que tenemos en el ayuntamiento, que es la aprobación de una relación de puestos de trabajo, la famosa llamada RPT. Ajá. Se llevaban las fichas de esta RPT, la que le llamamos la ficha, que es donde aparecen las funciones de cada trabajador, no con nombre y apellidos, eso es el puesto de trabajo, ¿no? Las funciones de cada puesto de trabajo del ayuntamiento, uh-huh. Que es lo que se pretende para que las funciones de cada uno estén reguladas.
0: Correcto.
1: Eso tiene que tener por ley todas las administraciones, y nosotros hace 20 años que estamos negociándola y todavía no hemos conseguido aprobarla. Nos ilusionaba un poco ese aspecto, pero claro, cuando a nosotros nos mandan una convocatoria de mesa de negociación, nos tienen que mandar los puntos y nos tienen que mandar los expedientes que se van a tramitar en esa o se van a aprobar en esa mesa.
0: Se entiende.
1: O cuando empezamos esta semana a revisar todos esos expedientes, los puntos eran tres, Jorge: la aprobación de las actas de las mesas anteriores, como en toda reunión procede. Uh-huh. El segundo punto era la aprobación de una modificación de plantilla del Ayuntamiento de Santa Brígida. Se iban a llevar una serie de puestos de trabajo que se iban a modificar para poder empezar con los procesos de selección y demás.
0: Sí.
1: Y el tercer punto era esas fichas de la RPT. Cuando empezamos a revisar la documentación, en ese segundo punto de modificación de plantilla, nos encontramos que todo lo negociado anteriormente con el concejal de Recursos Humanos, que es el presidente de la mesa de negociación, sí, don Carlos Carrión, notamos que desaparecían de esa modificación de plantilla muchos puestos que para nosotros son esenciales en esa modificación de plantilla. Puestos como los de oficiales electricistas, que hace como 8 años que ganaron su sentencia para las funciones de superior categoría y tenían que sacar esas plazas para que pudieran optar a ellas los electricistas que hay hoy en día que no tienen esa categoría y deben tenerla por sentencia judicial.
0: Correcto.
1: Y desaparecían también 5 plazas de oficial de policía que eran súper necesarias. Ahí están las reivindicaciones que estamos en estos momentos llevando. Uh-huh. Eran súper necesarias porque nuestra estructura de mando y nuestra policía dentro de 6 meses se queda totalmente descubierta porque se retirará el actual jefe de la policía accidental, que es un oficial, se retirará y nos quedamos sin estructura de mando. No hay ni un solo mando en la policía. Pues desaparecían curiosamente también esos puestos de trabajo de esa reestructuración.
0: Es decir, que ni siquiera las plazas de la policía, las 5 plazas.
1: Nada. Desaparecían completamente de esa reestructuración, de esa modificación, perdón. Uh-huh. Pero no es eso lo grave, Jorge. Lo grave es que eso estaba ya negociado para que todas esas plazas fueran en esa modificación.
0: Y lógicamente,
1: las primeras desaparecen y aparecen plazas como 18 plazas de auxiliares de administrativo y también 3 o 4 plazas del Departamento de Igualdad del Ayuntamiento, un psicólogo y demás para el Departamento de Igualdad del Ayuntamiento. Al final, esto claramente, aunque son necesarias esas plazas, son claramente intereses políticos. sea, entonces nosotros cuando vimos esto, ya imagínate con qué talante íbamos nosotros a esa mesa de negociación.
0: Y me imagino que lo primero sería preguntar, entiendo, ¿no?
1: Sí, claro, claro. Lo primero es preguntar por qué en este documento no aparecía lo negociado.
0: Respuesta.
1: Pues nos dieron mil disculpas, como siempre, que ya para mesas posteriores saldrían otros puestos, que estos eran muy necesarios, y nosotros le decíamos, son necesarios estos puestos y no son necesarios los de electricista, que está ganado por sentencia esos puestos, y tienen que salir para que esos trabajadores que actualmente trabajan en el Ayuntamiento de Santa Brígida aumenten su trabajo a oficial electricista, pues no iban. Y con todo lo que llevamos nosotros luchando porque la plantilla de la Policía de Santa Brígida se vuelva a estructurar de manera adecuada, resulta que las cinco plazas de oficial también desaparecen. ¿Será que no eran necesarias? Entiendo yo, pues nos los explicaban como que las otras plazas tenían que salir en seis meses porque si no se podían quedar desiertas y demás. Le dijimos claramente que trajeran la RPT en condiciones, aprobábamos la RPT y aprobábamos esas plazas, con las plazas que le estoy diciendo, con las de oficial electricista y las plazas de oficiales de la policía incluidas en esa modificación.
0: Por lo que se quedó, hubieron segura diferencias de criterios y desacuerdo total, entiendo.
1: No, diferencias muy grandes, Jorge. Esa mesa creo que es la mesa más controvertida que hemos tenido en todo lo que llevamos nosotros como representantes sindicales, porque creo que a nosotros se nos ha faltado el respeto, porque si tú negocias algo y está cerrado, está negociado, eso tiene que aparecer en los siguientes trámites y no hacerlo desaparecer. Pero esto no fue suficiente, sino, como te digo, el tercer punto eran las fichas de la relación de puestos de trabajo. Que esas fichas las hemos trabajado durante 2 años conjuntamente la representación sindical con el concejal de recursos humanos. Las hemos trabajado, las hemos terminado, negociadas con todo para llevar a mesa nada más, para aprobarlas y que siguiera su trámite normal.
0: Correcto.
1: Y cuando empezamos a revisar la documentación nos damos cuenta que todas esas fichas que habíamos hecho estaban completamente cambiadas.
0: Otro,
1: o sea, no aparecía prácticamente nada de lo que nosotros habíamos negociado.
0: ¿Otro desacuerdo? Como que habían trabajado todo lo negociado, no valió para nada, borrones, agua de borraja, es decir que...
1: Efectivamente, Jorge. Lo grave de todo esto es que este documento, como te hemos dicho en otras ocasiones, estaba en el punto de informe técnico del ayuntamiento.
0: Sí.
1: Lo estaba informando un técnico. Nosotros creíamos, y así lo hemos dicho en varias ocasiones en los medios, que ese informe técnico no estaba hecho. Pues resulta que el informe no, porque la técnico lo que hace es un cambio completo de fichas, no hace un informe. Hace un cambio de la RPT, una RPT nueva prácticamente.
0: Pero porque alguien habrá marcado las directrices,
1: hombre,
0: entiendo,
1: hombre,
0: ¿no?
1: Hombre, por supuesto, por supuesto, nosotros creemos que eso es evidente.
0: Porque la técnica no RPT, creo que cambie los criterios a su antojo, entiendo yo.
1: Curiosamente la RPT cambiaba con los criterios que ha dejado caer el señor alcalde todos estos días en las entrevistas de radio y en la entrevista de la provincia. Prácticamente, por ejemplo, en el puesto de policía, en esas funciones de puesto de trabajo, Jorge, se nos pone que tenemos que tener una dedicación permanente. Tú imagínate, si nosotros firmamos esa ficha y nos aparece que una de nuestras funciones es tener dedicación permanente. Por lo tanto, nosotros nos pueden llamar cuando quieran
0: y a la hora que quieran.
1: Y claro, eso no iba a pasar nunca porque no lo íbamos a aprobar, y en caso de que hubiera habido algún fallo y se hubiera aprobado porque no lo hubiéramos leído correctamente y hubiéramos confiado en el criterio de la administración y en que esas fichas estuvieran bien, porque es que la RPT, Jorge, no estamos hablando de un documento de 10 folios, son 400 folios,
0: claro, por eso,
1: que hemos tenido que mirarnos.
0: Por eso lleva tantos años.
1: Folio para ver esas funciones. Y tú imagínate que nosotros lo hubiéramos firmado, que hubiéramos sido un sindicato que no nos gusta mucho trabajar o que no nos gusta mucho revisar, y hubiéramos firmado eso, nos tendríamos que haber ido posteriormente al juzgado para denunciar eso, porque evidentemente ningún trabajador puede tener una dedicación permanente. O sea, que si no, es abrir la veda a que con nuestras funciones hagan lo que quieran. O sea, que me llamen, como decíamos, por la mañana, por la tarde, por la noche. Pues por lo tanto, en esa mesa de negociación, como tú y cualquier persona puede entender, nosotros nos negamos completamente a todo y le dijimos que si querían volver a sentarse en una mesa de negociación, había que traer la RPT que estaba negociada para aprobar, y posteriormente a eso hablaríamos de los puestos de trabajo.
0: ¿Respuesta?
1: Vale. Y en ese punto estamos. Ahora está otra vez la piedra sobre el tejado del ayuntamiento, y como siempre decimos nosotros, esto estaba clara la postura del ayuntamiento, darle, como decimos nosotros, darle una patadita más adelante al balón y que esto siguiera pasando tiempo, como tú mismo has dicho, y se en nuestras entrevistas, y llegue dentro de 8 meses, llegue las elecciones, o dentro de 7 y medio, porque a un mes y pico ya ellos no pueden tomar decisiones, y esto quede para la próxima legislatura, y así sigamos por los siglos de los siglos.
0: No obstante, ustedes pues van a seguir con las reivindicaciones, y la siguiente toca este viernes.
1: Sí, la siguiente reivindicación toca este viernes. Tenemos una manifestación en Santa Brígida. Saldremos de la Plaza León y Castillo de la iglesia y nos dirigiremos a la puerta del ayuntamiento, atravesando la calle Tenderete. Y lo que pedimos es el máximo apoyo de los vecinos, de los empresarios, que ya de hecho nos los están dando. Hoy mismo te decía, cuando me llamabas para entrar en antena, Jorge, que me dirigía a Santa Brígida, porque estamos pegando en todos los comercios del municipio una octavilla que pone que la octavilla pone textualmente: aquí nos unimos a la seguridad. O sea, diciendo que ese comercio, ese empresario se une a este lema y a este proyecto que estamos llevando a cabo. Y prácticamente el 100% de los empresarios de Santa Brígida, lo podrás ver si pasas por el pueblo, tienen esa plantilla pegada en sus escaparates. Por lo tanto, entiendo que los empresarios se unirán a nosotros, entiendo que los vecinos también, como así nos han dicho, nos acompañarán, creo que bastante, el día de la manifestación. Recuerdo de nuevo, el viernes a las 11 de la mañana. Y allí pues nos quejaremos y tocaremos el tambor y lo que haga falta para que al menos nos oigan en el ayuntamiento, aunque dada los antecedentes, Jorge, me parece que va a seguir cayendo en saco roto.
0: Deduzco que si las negociaciones estaban turbias, a partir de ayer y después de esa reunión de la mesa, las negociaciones están totalmente rotas.
1: Las negociaciones están rotas, y además los trabajadores están cada día más indignados. Porque entiendes, Jorge, aquí no estamos hablando de un colegio ni un instituto. Aquí somos personas profesionales, todo el mundo mayores de edad, y que nos molesta que nos vacilen, ¿no? Y nos molesta que nos quieran engañar con estas argucias. Estamos muy desencantados, y así se lo hicimos saber ayer al concejal de Recursos Humanos y presidente de la mesa de negociación, don Carlos Carrión, que a pesar de que siempre lo hemos defendido, tú eres testigo de eso, Jorge, que siempre tanto a Carlos Carrión como a Adrián Camacho lo hemos defendido en redes, diciendo que han estado trabajando con nosotros mano a mano, y sigo diciéndolo, el trabajo está hecho, lo que pasa que no es lo que se ha llevado a término. Uh-huh. Ayer le decíamos textualmente, y eso puede ver cuando salga el acta de esa mesa, la podemos hacer pública si quiere, que le decíamos que estábamos muy dolidos con él y que nos había desengañado. Él nos decía en la mesa que más quisiera él que saliera ese documento adelante, que ese era su proyecto, que además lo llevaba en su programa electoral. Y entonces, precisamente, yo le preguntaba literalmente, pues dinos aquí, en la mesa de negociación, así como nosotros nos estamos desnudando en esta mesa, diciéndole todo lo que pensamos, te estamos diciendo que estamos desencantados, te estamos diciendo las cosas claras, y le digo que el tono de la mesa no era un tono cordial, era un tono bastante crispado. Uh-huh. Me parece que se oyeron hasta algunos gritos en el ayuntamiento, aunque sea hasta mal decirlo. Uh-huh. Le decíamos que dijera cuál era la causa para que la mesa de negociación, para que ese documento no saliera como se había negociado, que lo dijera, y en ningún momento. nos decía que era su intención sacarlo, pero que no podía hacerlo, que no sabía por qué la técnico había tomado esta decisión de modificar todo ese trabajo, y nosotros decíamos, porque nosotros sabemos cuál es el motivo. Nosotros sabemos cuál es el motivo porque no somos bobos y llevamos mucho tiempo en estas negociaciones. Entonces le decíamos, dinos aquí si no posicionate o tu programa electoral y tus principios, o seguir apoyando a este grupo de gobierno y lo que está pasando. Pues no había manera. No había manera de que nos dijera por qué no salía este proyecto y por qué se había llevado documentos que no estaban negociados. Y no hubo manera en ningún momento.
0: Deduzco que las reivindicaciones continúan adelante y pendientes, me da la sensación, a partir del 27, que no tiene que ser necesariamente el 27 cuando el Tribunal Superior... el Tribunal de Cuentas se pronuncia, ¿no? Es decir, que ni siquiera se va a pronunciar ese día, pero entiendo. Mira, Jorge, que a partir de ahí empieza a abrirse otra ventana, otro tipo de acciones, entiendo, deduzco.
1: Como te dije el otro día en la entrevista, Jorge, esto es una verdad media que deslizó el señor alcalde en esa entrevista que le hiciste, porque el día 27 de octubre lo que va a pasar es que el señor José Miguel Bravo de Laguna va a ir a Madrid al Tribunal de Cuentas a prestar sus manifestaciones, porque es el alcalde que levantó los reparos que están en ahora mismo en el Tribunal de Cuentas.
0: Y según llega mi rumor, patrimonialmente podría tener que afrontar 100.000 euros, según mi rumor.
1: Eso es lo que
0: presuntamente.
1: Eso es lo que se dice, Jorge. A mí me gustaría saber si hay algún antecedente o muchos antecedentes de que un político haya tenido que pagar patrimonialmente algo con su patrimonio personal. Me parece que hay muy pocos antecedentes de eso. Y en esto menos todavía, porque te digo, Jorge, esto está, las horas extras que tiene hechas la policía están perfectamente justificadas, están perfectamente hechas, entonces ahí no va a haber ningún problema. De hecho, nosotros tenemos claro que si el Tribunal de Cuentas, como el Tribunal de Cuentas solo se refiere a lo económico, a lo que está pasando en lo económico, y ojo, a quien está valorando el Tribunal de Cuentas no es a los trabajadores, es al Ayuntamiento de Santa Brígida, la posible mala gestión que haya podido tener con esos dineros del ciudadano. Eso es lo que está juzgando el Tribunal de Cuentas, no a los trabajadores. Los trabajadores estamos esperando que digan qué es lo que pasa, porque no sabemos si va a dictar a favor del ayuntamiento de que lo que dice la interventora es cierto, o va a dictar una resolución a favor de los trabajadores, que es lo que nosotros creemos, porque el concejal de recursos humanos de este ayuntamiento, que te lo nombraba antes, ha hecho un informe demoledor que se ha enviado al Tribunal de Cuentas, en donde dice claramente que las horas extras que están hechas están perfectamente justificadas y que hay que pagarlas. Y eso lo ha hecho el concejal de recursos humanos. Y a la jefa de la policía, que también se le pide un informe en medio del Tribunal de Cuentas, bien lo asevera de la misma forma. O sea, ¿tú crees que si la jefa de policía accidental en este momento, que fue quien tuvo que elaborar ese informe, tiene alguna duda o cree que esto está mal hecho, se arriesga a decirle al Tribunal de Cuentas que todo está correcto y está perfectamente justificado?
0: Pues se abre una ventana de esperanza, entonces. Si
1: no, todo... para nosotros sí, y además, Jorge, tenemos claro que si el Tribunal de Cuentas dicta en contra, pues lo que haremos es irnos a los juzgados, y en los juzgados tenemos claro que lo ganaremos porque es un trabajo efectuado, Jorge. Sí. O sea, nosotros, el trabajador, no venimos a trabajar porque queramos, venimos a trabajar porque se nos llama, se nos requiere para cubrir un turno.
0: Evidentemente.
1: Nos requiere la administración. Si a mí no me llaman por teléfono y me dicen, oye, Oscar, ¿quieres venir a trabajar tal día? Yo no vengo.
0: Evidentemente.
1: Porque estamos en mi horario laboral.
0: Así es. Bueno, pues no dispongo de más tiempo. ¿Algo más para concluir, don Oscar Santana?
1: Agradecerte una vez más, Jorge, que siempre estés al tanto de lo que pasa y que nos haya dado la oportunidad una nueva vez de explicar las cosas. Recordar a la gente la manifestación del día del viernes a las 11 de la mañana del Ayuntamiento, que si lo creen conveniente apoyen a la policía, y no a la policía, sino que apoyen su propia seguridad. Que si nosotros estamos ahí, la intentaremos trabajar para que la tenga perfectamente cubierta. Y quiero, ahora si me permite solo un minuto, decir que, como mismo digo, que algunos concejales de este ayuntamiento se olvidan de sus programas políticos y de otras cosas. Quiero defender el trabajo de Adrián Camacho, que ayer presentaba en el Ayuntamiento de una Providencia para que se paguen las horas extras de la policía, aunque estén en el Tribunal de Cuentas, y todo ello fundamentado.
0: Dicho queda. Pues seguiremos en contacto. Un saludo y a ver si pico y pala, poquito a poco se solventa la situación, por al menos los temas más significativos, y con predisposición y voluntad, como he dicho otras veces, los demás también irán subiendo o al menos irán fluyendo, pero que se vayan viendo los pasitos, don Oscar.
1: Esperemos que así sea, Jorge. Muchas gracias.
0: Un abrazo, buenos días. Bueno, pues así está la situación y así nos comentan los representantes sindicales. Las agujas de reloj marcan las 10:45 casi de la mañana.

Bueno, y seguimos avanzando en esta mañana. Con hoy el día de calorcito, calor en nuestra comarca centro, en nuestra isla de Gran Canaria, es lo que nos toca y es lo que realmente tenemos que percibir. El sol reinante hoy aquí en esta comarca centro, en nuestra isla de Gran Canaria.

Buenos días, café listo y un abrazo de camino. Nuestra vecina Lidia Alonso, que saludamos como siempre cariñosamente. Hola Lidia, que tengas un feliz, hermoso y, como dice la gente, dice, y bendecido día. Pues que tengas eso, feliz, hermoso y bendecido día en este miércoles mitad de semana, acompañándonos aquí en las mañanas de la radio.

buenos días, feliz miércoles. Que nos mandan nuestra vecina de la capital Gran Canaria, zona de La Paterna, María del Pino. Hola María del Pino, muy buenos días mi niña. Nos manda unos pulidos, unos donos pulidos. Virtuales, eso sí, virtuales.

Consejería de Sanidad del Gobierno de Canarias destaca la importancia de promover un envejecimiento saludable que preserve la autonomía y participación de las personas mayores. Por ello, la Dirección General de Salud Pública y el Servicio Canario de Salud impulsan actuaciones para mantener la capacidad funcional, prevenir la fragilidad y las caídas y favorecer la autonomía y el bienestar de las personas a medida que envejecen. Salud Pública, que trabaja con los municipios y diversas direcciones generales en el desarrollo de intervenciones dirigidas a promover el ejercicio físico, prevenir el deterioro cognitivo y fortalecer las relaciones sociales y la integración comunitaria. La prevención del edadismo y de la soledad no deseada a través de la formación de profesionales y la conexión entre los recursos sanitarios y comunitarios forman parte de las líneas de actuaciones en envejecimiento saludable que la Consejería de Sanidad del Gobierno de Canarias está impartiendo y llevando a cabo.

0: Prensa hoy destacamos Canarias 7, en Las Palmas de Gran Canaria, la pesadilla de nena en Guanarteme. No me van a echar de mi casa. Esta vecina de 85 años resiste en su vivienda familiar, cercada por una obra gigante que aspira a absorber su propiedad y a una amenaza de expropiación. El contrato para crear una gestión inteligente de las guaguas de Gran Canaria en punto muerto. Y es que la adjudicataria solicita la resolución por causas imputables a la Autoridad Única del Transporte, donde se firmó en febrero de 2024 y sigue sin completarse. La acampada de Sol llega a la capital Gran Canaria para exigir que acabe el negocio de la vivienda.
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0: Control de amistades, pedir fotos íntimas o falta de consentimiento es la antesala de la violencia sexual en la juventud canaria.

0: Y el ministerio que rodea dice que el propietario pagará un año de alquiler al inquilino si decide no renovar el contrato sin causa justificada.
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0: Años de retraso y acaban fiasco el edificio Royal sin agua ni baños en la capital, Gran Canaria.
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0: El policía que abatió un hombre en Hondarribia declara que disparó porque su compañera corría grave riesgo. En noticias de última hora, la UCO investiga en Badajoz el acoso a la jueza Bigman tras la declaración en televisión de Cintia Rocho. Muere atropellado tras bajarse del coche después de tener un accidente en la Tenerife 1 en Tenerife.
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0: Y la EMEN lo confirma, los canarios deben prepararse para un octubre más cálido. Las temperaturas podrían alcanzar los 30 grados y la agencia avisa de presencia de nubosidad variable en zonas del interior. Es la Agencia Estatal de Meteorología que prevé para este, el miércoles 30 de septiembre, pero mirarán los cielos poco nubosos despejados, aunque podría aparecer algunos intervalos de nubes bajas a primeras horas en zonas costeras. Durante las horas centrales aumentará la nubosidad en áreas de interior de las islas montañosas con posibilidad de alguna lluvia ocasional. Temperaturas que se mantendrán sin grandes cambios, con máximas que podrían alcanzar los 30 grados centígrados en el sureste de Lanzarote y Fuerteventura y en medianías del sur y zonas bajas del sureste de Gran Canaria. El viento soplará flojo a moderado, dice que del nordeste. Por islas en Gran Canaria hoy, nuboso, poco nuboso general, con intervalos en costas del norte durante la madrugada y en zonas de interior, en zonas centrales y la tarde. Habrá calima ligera en medianías y cumbres remitiendo. Temperaturas con pocos cambios. Se podrán alcanzar los 30 grados centígrados en medianías del sur y zonas más bajas del sureste. Habrá viento moderado del nordeste con intervalos de fuerte en extremo sureste y oeste por la tarde. Hoy en Las Palmas Capital, temperaturas oscilarán entre los 23 y 27 grados centígrados.

Malsequillo rindió honores a San Miguel Arcángel en un emotivo día grande, marcado por la tradición, el fervor popular y el éxito de participación. Y es que ayer desde las 8 de la mañana comenzó en Malsequillo la sección de los animales para la exposición de ganado local y selecto San Miguel 2026. Una cita de enorme arraigo histórico. De hecho, sus orígenes se remontan al año 1672 y que ha vuelto a reunir en la localidad los mejores ejemplares de ganado bovino, caprino y ovino previamente seleccionados en las ferias ganaderas más importantes.

conocimiento a su esfuerzo diario y para incentivar la pervivencia del oficio, por ello la institución apuesta por la fórmula de entregar no solo una gratificación económica a los participantes, sino que además la acompaña de lotes de alimentación para el ganado, gracias a la colaboración de empresas como Forrajera Canaria y Capisa. La Corporación Municipal, que ha estado acompañando durante la jornada por diversas autoridades insulares y locales, así como alcaldes y concejales de municipios vecinos, que no han querido perderse este día principal para honrar al santo patrón. Los actos religiosos estuvieron y las tradiciones del mediodía, marcando el momento cumbre de la devoción. Jornada festiva que continuó con la solemne Eucaristía en honor a San Miguel Arcángel y que dio paso al desfile de ganado, donde los animales pasaron ante la imagen de San Miguel en un rito de herencia y palabra transmitido entre generaciones que se adelantó por las altas temperaturas.

Y es que una vez ayer finalizado la esperada procesión por las calles del casco histórico, los costaleros llevaron el paso del patrón en un recorrido de gran emoción, acompañados por la banda isleña. Además, como cada año, vecinos y vecinas engalanaron balcones y ventanas a las que salieron para cantar folías y malagueñas al santo patrón. Una programación que continuó a lo largo de la tarde con la celebración de las espectaculares carreras de caballos y el broche de oro a este intenso día grande lo puso la noche del verso improvisado en la Plaza de San Miguel.

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Música en la mañana, música cinco sentidos, como siempre, desde este entorno. No me canso de decirlo, pero es que es verdad, el vivir en un entorno natural, en un entorno donde se respira aire puro, donde realmente todavía la naturaleza nos brinda la oportunidad de no respirar tanta contaminación, es un auténtico privilegio y un lujo. Los que nos gusta el campo y nos gusta vivir en el campo.

La música de ayer, la música de hoy, la música que siempre se recuerda, porque las canciones, nuestros grupos, nuestros artistas, sobre todo lo tantaño, esa época de los 80, los 90, el 2000, no solo en lo que es la música pop latina o la música discoteca, sino también grandes artistas que ha tenido el escenario musical español, han dado de sí, pues, grandes personas de éxitos inolvidables de ayer, hoy y de siempre.

Y el gobierno de Canarias que impulsa un debate internacional sobre modelos alternativos de vida y bienestar para el futuro de las islas. Una conferencia virtual organizada por las islas responsables LAC que reúne especialistas en experiencias en Finlandia, Indonesia, Ecuador y Venezuela para analizar cómo se aplican algunos modelos y su impacto en la población. Para ello, el viceconsejero de Bienestar Social, Francisco Candil, ha abierto el encuentro y destaca que se necesita avanzar hacia un modelo que ponga el foco en la autonomía, la participación, la comunidad y la calidad de vida de las personas. Y es que el Gobierno de Canarias ha celebrado ayer martes la primera conferencia virtual sobre modelos de vida alternativos y enfoques de bienestar en el mundo. Un encuentro internacional.

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1: Bueno, y mi padrino Pascual, que hoy tenía otros asuntos propios que hacer a primera hora de la mañana, una vez, pero que ya está ahí al pie del cañón y nos comenta que el tiempo actual en Breña Baja, La Palma, es de 22,7 grados. La sensación es de 24 grados centígrados. La humedad del 78%. Nubosidad, 54% de visibilidad a 10 kilómetros. Presión a 1020 de altitud. Cielo parcialmente nublado. La probabilidad de lluvia es de un 11%. Y la frase del día de Pascual: el cariño es el lenguaje universal del corazón. Qué bonito, padrino Pascual. Muy buenos días. 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

y la agenda en San Mateo durante estos días. Recordar que ya mañana es jueves y mañana jueves, motivado por el Día Internacional de los Mayores, la Consejería de Mayores del Ayuntamiento de la Vega de San Mateo y el Club de Mayores organizan un encuentro de mayores para todas y todos los vecinos y vecinas de San Mateo a partir de las 7 de la tarde con una merienda y la actuación estelar de San Antonio Norteño y Dalila Monterrey. Eso será a partir de las 7 de la tarde en el local social de San Mateo. Eso mañana jueves en la tarde, porque ya viernes, sábado y domingo saben que está la Feria de Passport, una nueva edición, la 13ª edición Feria de Passport Vega de San Mateo.

A eso hay que añadirle los bailes del fin de semana. El Club de Mayores este viernes, pues tendrá a los parranderos. Nicanó. El domingo estará en la carpa, aquí en San Mateo, HHH de Tamarindo. Y por la tarde en el Club de Mayores estarán los Simpsons. Pero es que además de ello hay más, quieren más, más y mejor. Fiesta en el barrio de La Lechuza. Entre ellos la bajada del Collino. Y menudo fiestorrio este sábado 3 de octubre con la bajada del Collino a partir de las 8 de la tarde. Acompañado por la banda. A su llegada a la plaza sobre las 10 de la noche, gran verbena con dos grandes grupos. H. Tamarindo, que dormirá el sábado de madrugada, se quedará en el furgón porque tienen que montar el domingo a la mañana en la carpa, pues si termina a las 4 de la mañana, pues si no, Fátima le deja ahí una habitación ahí en la tienda, porque el domingo estarán en, como digo, en la carpa. Y además le acompañará Víctor y Carmen, Guajara Show, es decir, la bajada del Collino, fiesta en La Lechuza, H. Tamarindos y Guajada Show. Fin de semana completo. Desde mañana a salir con San Antonio Norteño. El viernes la Feria de Papo y la verbena por la noche del Club de Mayor. El sábado la Feria de Papo, castillos hinchables, animación, talleres. Y por la noche a La Lechuza. El domingo por la mañana a bailar en la carpa San Mateo. Y por la tarde el Club de Mayor. ¿Qué más se puede pedir? La agenda completa. Sí. Pico y pala. Esta canción la canta muy bien Guasi, ¿eh?

0: Paquita Tenteniguada, que está enfiestada ayer, pues hoy nos escribió tarde, a ver lo que dice.
1: Hola, buenos días, Jorge. Mira, darle las gracias a Gloria por la escuela de mi tía y a ti y a todos los que me han llamado. Y qué te digo, que buen día y un saludito para todo el mundo en general.
0: Ah, es verdad, Paquita, es verdad, mi niña. Nuestras más sinceras muestras de pesar y condolencia para ti y para todos los familiares de la vecina que falleció y que hoy a la tos tendrá su sepelio 108 en la Sala San Miguel. Nuestras condolencias, Paquita.

Preciosa melodía, incansable, la voz de Rocío Jurado en las mañanas de la radio. Seguimos recordando artistas, voces, canciones, recuerdos. Hola, buenos días, amigo. Si puedes felicitar a Jaime en su cumpleaños hoy, Jaime Falcón, en nombre de Carmen de la Lechucilla, te daría las gracias, pero sobre todo me quedaría profundamente agradecida, eternamente complacida de felicitar a Jaime Falcón en este día, Jorge. Pues don Jaime Falcón, que no lo sabemos, muchas felicidades, sí señor. A disfrutar del día y con las personas que usted quiere impregnarse de positividad que pueda compartir con ellas.

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Qué bonita es la música. Qué bonito soñar.

Porque en el fondo todo el mundo tiene su sentimiento, su corazoncito, siente pálpito. Lo que no sé es si usted siente todavía las cosquillitas en el estómago. A lo mejor me dirá, ay, ya eso hace 50 años que se me fueron las cosquillitas. Pues no, las cosquillitas pueden surgir, resurgir y salir cuando menos lo espera. Ese temblorcillo en el estómago puede aparecer de la noche a la mañana, por más que usted se crea inútil en la vida o inútil en la sociedad, siempre es útil porque usted siempre dependerá de usted mismo, de usted misma, como la propia vida. Solo la lleva usted porque ha nacido usted solo y se va solo. Lo demás son momentos para compartir, para vivir, para sentir.

0: Y es que en la vida nos vamos llevando y cumpliendo etapas. Etapas que o cumplen su ciclo o son para repetir, para sentir, para recordar y vivir.
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2: Buenos días, Jorge. Muchas gracias por las canciones que estás poniendo. Yo no te digo cosquillita, pero sentimiento sí. Ya las cosquillas, por lo menos, por la edad que tengo, me parece que no, pero sí tengo mucho sentimiento hacia las canciones que estás poniendo y los intérpretes que lo estás cantando. Muchas gracias y un saludito para todos mis radio oyentes, que se dé por saludado de parte de Mari Carmen, y mi más sentido pésame a Paquita por el fallecimiento, no sé si es de su sobrina o su tía. Hasta la próxima, Jorge. Un fuerte abrazo para todos.
0: Otro para ti, Mari Carmen.

Y es que cada música, cada canción tiene siempre un significado. El significado, el que usted le quiera poner a cada sentido y a cada letra.

Siempre nuestros grupos, siempre nuestros cantantes, siempre nuestros solistas, siempre lo de aquí, hecho en España también, es parte importante del recuerdo.

0: Pico y pala, agujas de reloj marcan 11:36 minutos de la mañana en Canarias. ¿Te lo vas a perder?
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0: Los cumpleaños hoy. Jaime Falcón. Doña Julia, todos y todas los que hoy. Jeromín, cumplan años. A disfrutar del día y del cumplir, de decir un año más sigo aquí, he seguido aquí, he sobrepasado este año y ahora empiezo otra nueva etapa, otro nuevo año, otro, ¿por qué no? En muchos de los casos, otros nuevos retos, otros nuevos objetivos, otras nuevas acciones empresariales, acciones en la vida misma, porque la vida te va brindando diferentes etapas y en esas etapas tú tienes que saber el camino o te va abriendo ciertos caminos que tú eres el que tienes que elegir el camino que quizás crees que es más que te conviene, aunque hay veces que eliges el camino que no es el acertado, pero ahí está la sabiduría del ser humano en reconocer que el camino, si no es el acertado, pues vas buscando y abriendo otro nuevo camino para que pueda ser el acertado. A ver, hoy Mari Carmen está inspirada.
1: Te falta, bueno, todos los cantantes que están, que tienen estas canciones que tú estás poniendo en la radio.
0: A ver, que ahora se me fue la voz, Mari Carmen.
1: Están muy bien.
0: A ver, ¿por qué no te escucho yo?
1: José Luis Perales, que tienes canciones preciosas. Y que te dicen algo. Hasta la próxima, Jorge. No se te olvide de poner algunas de José Luis Perales.
0: Parece que me estabas leyendo el pensamiento. Estaba en mi mente. Entró un poquito a poner algunas. José Luis Perales, Julio Iglesias. Son muchos. Roberto Carlos. José Feliciano.
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0: Julio Iglesias y José Luis Perales, bueno, en definitiva, son muchos nuestros artistas, son muchos nuestra gente, los que de una u otra forma, pues están ahí y pico y pala. Hay que apretar el teléfono aquí de Mari Carmen, sin darme cuenta, le iba a hacer una videollamada. Mari Carmen, fue un laxo al leer aquí los mensajes porque pulsé aquí el botoncito. No te preocupes, que no te estaba llamando. Nuestra Lucita que está por ahí saludando también. Ya sabía yo que si salía Rafael, qué raro que ella no saludase. También manda por aquí un saludito. Dice, a ver qué dice esta flor. Un buenos días, un abrazo, un saludo, muchas bendiciones, miles de cosas buenas para ti. Buenos días, amigo mío. Feliz día para todos los oyentes en general. Lucita, buenos días. Música 5 estrellas de la radio en color.

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1: Y la Consejería de Sanidad amplió un 44% los planes de refuerzo de especialistas en las islas no capitalinas. La consejera Esther Monzón que informó en la Comisión de Sanidad del Parlamento de Canarias de la evolución de los planes de especialistas y de las medidas para acercar la atención sanitaria a los pacientes. Entre enero y agosto de 2026 se atendió 11.495 pacientes en 12.875 consultas realizadas por especialistas desplazados a estas islas. Y es que la Consejería de Sanidad del Gobierno de Canarias ha informado de la evolución de estos planes de refuerzo de especialidades en las islas no capitalinas que permiten acercar la atención sanitaria a los pacientes y evitar que sus desplazamientos a otras islas para recibir asistencia especializada.

La música siempre fiel protagonista, acompañándonos en este tiempo que compartimos aquí en las mañanas de la radio. Pico y pala, 11:44.

El Partido Popular de Canarias reclama al Estado más medios y plantillas para la Policía Nacional en todas las islas. El PSOE vota en contra de la moción popular para reforzar la Policía Nacional en Canarias, que reclama una unidad de guías caninos en Tenerife, servicios permanentes en El Hierro y La Gomera, mejora en las instalaciones y más estabilidad para las plantillas. Vivir en una isla no puede significar disponer de peores servicios públicos del Estado. Es el Grupo Popular que ha logrado sacar adelante la Comisión Mixta sobre la Insularidad una moción para reforzar los medios, las infraestructuras y las plantillas de la Policía Nacional en Canarias, a pesar del voto en contra del Grupo Socialista. Por ello, el diputado del Partido Popular defendió durante el debate que Canarias necesita una Policía Nacional con medios, infraestructuras y plantillas acordes con las necesidades reales de las islas. Pidió al Estado medidas específicas que compensen las dificultades que la insularidad provoca en la prestación de los servicios públicos.

Telde reúne a jóvenes de Canarias en la jornada Generación Viva para impulsar su participación y compromiso social. Y es que la Plaza de San Juan acogerá durante 3 días un encuentro con foros de diálogo, actividades artísticas, deporte y acciones de servicio centrados en las inquietudes y capacidades de la juventud. Los jóvenes canarios serán los protagonistas de la tercera edición de la jornada de juventud Generación Viva, un encuentro que llegará a la Plaza de San Juan de Telde con el objetivo de crear un espacio de reflexión, participación y en torno al papel de los jóvenes en la sociedad. Durante 3 días, participantes de diferentes puntos de Canarias y algunos presentes de otras comunidades autónomas podrán compartir experiencias, plantear sus inquietudes y descubrir nuevas formas de desarrollar sus capacidades a través de diálogo, arte, deporte, diferentes iniciativas de colaboración social. Una iniciativa que está impulsada por el Instituto Bahía de Capacitación y Desarrollo Comunitario junto a la Fundación Aflora Canarias y la Asociación Educativa Educon Canarias, y cuenta con la colaboración del ilustre Ayuntamiento de Telde.

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Bueno, pues seguimos avanzando. Estamos ahí dejando ya un poco la parte más nostálgica, que cada espacio, cada huequito tiene también su momento para la música, para las canciones, para recordar, para sentir, para vivir. En definitiva, momentos como la propia vida mismo. Y la música, pues, es la que también nos hace acompañar en esos momentos. Y la música no siempre es de todos los gustos, evidentemente. Pero sí, espero que contenta una parte de las personas que escuchan la radio por los diferentes temas, diferentes selecciones que hemos ido escuchando a lo largo de la mañana. Tú vacilándome y yo esperándome. Pico y pala.

0: La música siempre fiel protagonista aquí en las mañanas de la radio, Radio Dinamarca Canarias. ¿Qué tal? ¿Cómo estamos?
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Bueno, 8 minutos pasan de las 12 del mediodía. 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Doce y 10 minutos del mediodía en Canarias.

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1: Y Canarias activa mañana más de 800.000 euros en nuevos bonos del plan Renove de electrodomésticos. La segunda fase del programa puesto en marcha por el gobierno de Canarias y gestionado por FEMETE y FEMEPA permitirá seguir atendiendo la elevada demanda ciudadana tras las más de 24.000 inscripciones registradas en la primera convocatoria.

Si es que las personas interesadas podrán tramitarlo a través de gestionplanrenovacanarias.es y dispondrán de 15 días naturales desde la generación del bono para canjearlo en un comercio herido. Y es que el plan Renove de Electrodomésticos de Canarias vuelve a activarse mañana jueves 1 de octubre a partir de las 9 horas al incorporar otra remesa de fondos que superan los 800.000 euros, incorporando además al presupuesto los fondos que hayan quedado disponibles tras la primera convocatoria y que se destinarán íntegramente a la generación de nuevos bonos. Y es que la iniciativa puesta en marcha por el Gobierno de Canarias y a través de la Consejería de Economía y Transición Ecológica cuenta con un sistema de seguimiento que permite conocer en cada momento los fondos comprometidos así como las operaciones realizadas. Eso ha permitido que, tras analizar la ejecución de la primera bolsa y completar los correspondientes controles administrativos, se haya activado esta segunda remesa de bonos disponible, en este caso para toda la ciudadanía.

0: Bueno, pues es importante, muchas personas en la anterior edición se adhirieron al bono consumo, pues ahora saben que tienen esa otra nueva oportunidad de adquirirse, sobre todo pues enfocado, parece ser la base prácticamente, principalmente de electrodomésticos.
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0: Y es que la primera fase del programa registró una elevada respuesta con 24.000 personas inscritas y 2.751 bonos aprobados por un importe conjunto de 449.770 euros. Ahora, el Plan Renove repartirá otra remesa de fondos incluida en la partida global de 1,6 millones de euros repartidos por cada isla.

0: que no. Bueno, pues las mañanas de la radio diferentes, cada día pues tiene una forma, una dinámica, y hoy pues se nos ha ido pues la mañana prácticamente como castillos en el aire, volando con diferentes temas musicales así más pausados en la mañana.
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0: la música, fiel protagonista. Estábamos haciendo otras cositas por aquí en la oficina y ya estamos por aquí con el pico y la pala, nunca mejor dicho, con pico y pala.
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0: Ay, que se nos quería saltar aquí la publicidad. No, no toca. Música. Bueno, pues sabes que estamos comenzando concurso nuevo. Vamos a comenzar concurso nuevo. Y hay novedades.
2: ¡Qué pena me da!
0: Sortaremos ese lote de productos de panadería Pastelería Pulido, como siempre, desde hace más de 20 y pico años o 30. Ese centro de flores de Viveros del Rosal. Y ahora, en vez de gasolina, sortamos un décimo de lotería de Navidad. Sí, sí, del grupo BAE. Lotería que se vende en la gasolinera, el grupo BAE, y el número que vamos a sortear es el 61.143, tome nota, 61.143, lotería de Navidad, que se puede estar llevando unos cuantos millones de pesetas, de euros. Si le toca y simplemente por llamar a radio gratuito se lleva el décimo y quién sabe. Pues el número, voy a repetirlo, del sorteo de Navidad, lotería de Navidad. La persona graciosa se llevará el lote de panadería Pastelería Pulido, se llevará el centro de flores de Viveros del Rosal y se llevará el décimo para la lotería de Navidad, que el número ya se lo puedo decir, que es el 61.143, el número que sorteamos de la lotería de Navidad del grupo BAE. También lo tienen a vender allí en la gasolinera, ¿eh? El grupo va a ser 61.143. Hola, buenos días.
3: Hola, buenos días.
0: Hola, Carmen, ¿qué tal?
3: ¿Qué tal? ¿Cómo están? ¿Tu calor?
0: Pues bien, bien. ¿Y usted?
3: Sí, aquí con calor, mucho calor.
0: No. ¿Ya mañana recoger el premio?
3: Sí, mañana subiré.
0: Bien, sí. Bien, bien. Con el tanque vacío, ¿no?
3: No, vacío no.
0: Oh, pues entonces
3: 50. Tendrá arco también, ¿no?
0: No sé, si no se rebosa.
3: No, ya.
0: 50 euros da para llenar el tanque.
3: Sí, claro, es bastante, sí.
0: Y si lo llenas con 30 euros, pierdes 20 euros. Sí, hay que llenarlo, hay que llenarlo.
3: Ya.
0: Aprovecha.
3: ¿Todo el mundo bien?
0: Pues sí, bastante bien de momento, gracias a Dios.
3: Pues saludarte a ti especialmente, a José Luis también, a Mari Carmen, a Vicente, su madre, a Paquita, a Jenny, a Pascual. Y darle las gracias al Viveros del Rosal, a la gasolinera y a Pulido.
0: Sí, bueno, ya mañana cuando lo recibas le das las gracias. Ahora sabes que no te puedo dar número porque ya pusimos esas normas durante todo este sorteo, pero ya
3: para, este no.
0: Para el siguiente sí te damos, el siguiente sorteo, pero puedes llamar todos los días sin problema.
3: Sí, pero te digo, hacía un montón de tiempo que no me ganaba nada, hace un montón de tiempo. Pues yo creo del año pasado, yo creo.
0: Pues mira, menos mal, mujer.
3: Hacía un montón de tiempo que no me ganaba nada.
0: ¿Sabes? ¿Y el número que no querías, para que tú veas? ¿Te
3: pusiste? Sí, es que no quería. Eso.
0: Te pusiste protestando, ay, que mal me gusta, no me gusta.
3: No me gustaba, sí, ya.
0: Para que tú veas.
3: Tuve suerte, sí.
0: Que en la 11 sale el que menos espera uno.
3: Uno cualquiera sale.
0: O más, y termina por la noche en 0-0, mira tú.
3: Sí, mira tú, que no pensaba.
0: Y no lo quería.
3: Me gustaba porque 0-0.
0: Yo tengo otros números, por eso es que no me gusta. Si te llego a decir lo cambias por otro, igual me dices, sí, cámbialo. Y lo habías perdido. Porque
3: ¿Dónde
0: está la suerte, eh?
3: Pero no pasa nada. Pues nada, que digo.
0: Que estaba para ti, Carmen, que estaba.
3: Sí, estaba para mí, claro.
0: Lo que está para uno no es que se lo quite.
3: No, maldito que no.
0: Y lo que no pues está nada. Para uno, no está para uno.
3: Ya. Pues buena tarde y un saludo para todo el mundo, ¿vale?
0: Venga, mi niña.
3: Venga, adiós.
0: Feliz día.
3: Igualmente, adiós.
0: Adiós.
3: Adiós.
0: Las mañanas de la radio aquí en Red Dinamarca, Canarias. 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Buenos días.
4: Buenos días.
0: ¿Qué tal?
4: Pues muy bien.
0: Pues me parece perfecto, doña Inés.
4: Pues está más fresquito hoy.
0: Sí, está más fresco. Yo aquí dentro sigo teniendo calor.
4: Aquí sí, aquí hay 24 grados con un piquito más, no llega a los 25.
0: Pues yo no sé cuántos grados aquí, pero aquí dentro no he encendido el climatizador y percibo calor, ¿eh?
4: Ya, y hay una ráfaga de airecito que parece en gloria.
0: Pues será fuera en la sombra cuando uno se pone debajo de un mato, un pino, un castañero.
4: Yo, mientras, tú sabes que yo abro todas las ventanas, todas las puertas, todo, abro todo.
0: Claro, aquí tengo la
4: ventana. Casa, estando yo, está siempre de puertas abiertas.
0: Aquí tengo la ventana, pero no hay corriente. Si no hay corriente,
4: aquí
0: no,
4: sí,
0: pues.
4: Aquí sí hay.
0: Espérate, me está llamando Tano y estoy yo, estoy en directo, Tano. ¿Me está llamando, Tano? ¿Eh? Ay, me estaba llamando Tano al móvil en directo. A lo mejor es que quería entrar por el fijo.
4: Ah, pues ni idea.
0: Disculpa, ni pensaba, idea. No, pensaba que era algo urgente, por eso digo, oh, voy a coger.
4: Sí, pues yo llevo un rato yendo a ambulancia o los bomberos, no sé lo que será.
0: ¿Por dónde? ¿Por Santa Brígida?
4: Por Santa Brígida, sí.
0: Ah, pues no sé si alguien sabe algo.
4: Ni idea.
0: No sé.
4: Yo no sé nada porque si no ya te lo hubiera dicho, sabes, claro. Que soy una chismosa.
0: Sí, no, eso no es chismosa, sino...
4: A ver, chismosa no, a mí me gusta
0: preocupa,
4: para que la gente esté informada.
0: Claro, la información...
4: Porque siempre es bueno.
0: La desinformación no aporta, la información
4: no,
0: es la que aporta.
4: No es para nada, no. Pues no. Bueno, felicitar a Vicente, su madre, Jenny, su familia, Gloria, su familia... el niño de la Palma, que siempre se me olvida, ¿no?
0: Pascual, padrino Pascual.
4: Pascual.
0: Padrino Pascual.
4: El día que lo conozca me va, vamos, no me va a mirar ni la cara. Bueno, pero un besito muy grande porque yo soy vieja, ya tengo 90, coño.
0: No. ¿Cómo se pone este año, eh?
4: 79 años y me falta poquito para los 80. Y ya de verdad que se me va el baifo de vez en cuando.
0: ¿Y cuál es
4: el
0: problema?
4: Bueno, felicitar a todos los que están oyendo, a todos los que están en eso, que se cuiden.
0: Hablando de Pascual de la Palma, Tano, que me dijo estos días, oye, cuando venga el padrino Pascual, avisa para hacer las croquetas de jamón ibérico, de jamón serrano.
4: Que si él te hace las croquetas, yo hago cualquier cosa, que a mí me encanta la cocina también.
0: Pues entonces el padrino Pascual no se va a marchar de la isla.
4: Ah, si necesita quedarse, aquí en el molino tiene su casa. Lo que pasa es que tiene cámaras por todos lados. Menos en el baño se puede mover por todo.
0: Ah, pues,
4: lo tenemos controlado.
0: Él se desnuda en el baño y ya está.
4: Ah, bueno, hombre, eso también hago yo. No me voy a bañar desnuda, no me voy a bañar vestida.
0: No, pero en el baño.
4: Sí.
0: Porque claro, si tiene cámaras por todos lados, como los
4: kikiritoides. Sí, mi hijo me controla desde Cádiz, mi niño.
0: Eso es como los kikiritoides, que va a estar loco.
4: Pero mira, y gracias a eso, porque también con las cosas que están pasando,
0: sí,
4: gracias,
0: ¿no?
4: Que...
0: Sí,
4: y
0: sí.
4: Además tengo a mis hijos todos para allá, uno en Burgos y el otro en Cádiz.
0: Claro.
4: Y mis nietos que vivan, los pobrecillos, que ya bastante pasaron, y precisamente darle la... se murió un amigo de mi hijo Alfred.
0: Ay,
4: un niño que era hijo de Marreros, que tenía la ferretería en el monte. ¿Entiendes? Y eso, darle el pésame a toda la familia.
0: Claro.
4: Y así para adelante.
0: Pues nada, no queda otra cosa, sino...
4: No queda otra cosa. La pena que son tan jovencitos. Tiene la misma edad que hubiera tenido mi hijo Alfred ahora.
0: Aquí las
4: no nos quedamos.
0: Buenas obras son los que dejas.
4: Sí, aquí sí.
0: Te llevas nada.
4: Sí. Y cuidarnos para poder cuidar a los demás y punto.
0: La vida son momentos. Vienes solo. Y te vas solo. Vienes desnudo y te vas desnudo.
4: Sí. Mi padre decía, nacemos, crecemos y morimos. Y ya está. Es la faceta de la vida y punto.
0: Y haz bien y no mires a quién.
4: Sí, y esto nunca lo he mirado yo y tú lo sabes.
0: No, por eso te lo digo, porque sé que a ti precisamente no hay que darle lecciones de ética, ni de moral, ni de solidaridad.
4: Para nada.
0: Hay que se entera, no sé quién, ay, que no sé cuánto, pero viva.
4: Sí.
0: Viva, que no se va a llevar nada, que
4: nada,
0: no se va.
4: Nadita, y además ahora hasta te desnuda y te meten en un forro de eso y ya está, y para allá.
0: Vienes desnudo y te vas desnudo.
4: Además, mira, yo no quiero ni que me vele y que me incineren. Por lo tanto, no se va a enterar nadie.
0: Pues ya está.
4: Así no alega.
0: Los deseos de cada uno están para cumplirlos, ¿eh?
4: Sí, y ya está, y punto pelota.
0: Nah.
4: Pues tanta, nada, mis niños.
0: Tanta envidia, tanta zancadilla pisando sí, al otro.
4: Para nada.
0: Y resulta que se va a llevar lo mismo.
4: Para nada. En fin.
0: Pero bueno, cada uno actúa en consecuencia y en conciencia
4: como
0: considera.
4: Cada uno tiene una vida y cada uno haga con ella lo que le dé la gana. Yo hago conmigo y me siento bien como lo hago y punto.
0: Que uno sea ambicioso, que le guste conseguir objetivos y eso es correcto, eso es ley de vida, crecer en todos los ámbitos de la vida,
4: pero si
0: crecer como objetivo, persona, crecer.
4: Yo considero, he cumplido con todos mis objetivos, me siento bien conmigo misma y hago bien a los demás.
0: Pues eso es fundamental.
4: Haciéndole mal y cogiendo objetivos para dejárselo a los demás para que se peleen, anda ya, hombre.
0: Lo importante es estar bien consigo mismo.
4: Y punto pelota.
0: Que amasando sí. y después resulta un montón de casos amasando después resulta que se quedan los hijos atrás
4: sí,
0: resulta que se matan, se pelean por las herencias, cuando antes eran todos pobres, pues eran todos maravillosos,
4: sí,
0: todos eran unidos, y después resulta que desaparecen los padres y no todos los casos, pero ¿cuántas peleas hemos visto de hermanos?
4: Bueno,
0: después por las herencias.
4: Y las que quedan, mi hijo.
0: Que si tú te quedaste con más que yo, que si el otro no sé qué.
4: Sí,
0: que si
4: va. Que queda.
0: Mira tu padre lo que hizo. Mira, no, tú no seas tonto. Vete y háblate con tu hermano, ¿verdad?
4: Sí.
0: Pero dile que te firme. Ya. Historias para no dormir, escucha uno.
4: Sí, señor.
0: Y cuando vino pobre, estuvo llevando una vida normalita y se fue, pues, medianamente normal, encauzado.
4: Sí,
0: todos
4: pero
0: son abrazos
4: y todos lo quieren. No te dejan montar ni para vender nada ni nada de nada. Todo lo tienes que dejar aquí.
0: Y el negocio del siglo que es el que lleva la funeraria.
4: Has estado media vida
0: pagándola, que has pagado 20 entierros o cuando te toque pagar, pues.
4: Pero me da igual porque
0: es la despedida más cara.
4: No le dejo ninguna deuda a mis hijos.
0: Es la despedida más cara.
4: Sí, pero no le dejo ningún a mis hijos. ¿Entiendes? Porque lo he pagado yo en vida y punto.
0: No, hay quien dice, alguien me enterrará, sin enterrar no me van a dejar.
4: Bueno, allá ellos.
0: Después de muerto, perros o palos a la madriguera.
4: Ay,
0: no sé
4: mi
0: qué,
4: niño,
0: ya me enterrarán si quieren, sino que me dejen ahí, que me coman los gusanos. Yo no pago funerarios. ¿Hay quien lo dice,
4: Ya. Yo la pago.
0: Y también es respetable,
4: oye. Años pagando y todo, y ya está. Y punto.
0: También es respetable cada decisión.
4: Yo lo llevo haciendo así y ya está. Y estoy contenta con lo que yo hago. Los demás, cada uno con su conciencia.
0: Pues si estás contenta con lo que haces, ya está.
4: Punto pelota.
0: Pues sí.
4: Pues nada, mi niño. ¿Qué número tengo?
0: Eso es un programa punto pelota, Inés.
4: Sí, ya lo sé.
0: estamos empezando el 05.
4: Vale.
0: ¿Qué sorteamos, Inés?
4: Mira, sortean un número de lotería de...
0: ¿De dónde?
4: Ahí, de esto de la gasolina de los coches, de BAE.
0: Del grupo BAE, de lotería de Navidad, un décimo de lotería
4: sí,
0: de Navidad.
4: Señor.
0: Muy
4: sí,
0: bien.
4: Señor.
0: ¿Qué
4: y
0: más?
4: Y el 61.143.
0: Bien.
4: Ah,
0: bien.
4: Colega. Y las flores de mi amigo Miguel.
0: Sí.
4: Y el pan de panadería Pulido.
0: El lote de Brote Pulido, pues sí, está usted bien informada.
4: Sí, informadísima.
0: Muy bien. Maravilloso, maravilloso.
4: Venga, para dar curso a que otro entre.
0: Sí, mi niña, sí.
4: Venga.
0: Feliz
4: buen día.
0: Bueno, Inés.
4: Chao. Adiós.
0: Hola, buenos días. ¿Qué tal?
1: Hola.
0: Con alegría.
1: ¿Qué tal?
0: Hola, Lidia, ¿cómo estás? Vecina Lidia, ¿cómo estás?
1: Muy bien, ¿y tú?
0: Pues también, fantásticamente bien. Hoy es miércoles, mitad de semana.
1: Sí.
0: España anoche hizo un partidazo y...
1: Bueno.
0: Y Yamil Lamal marcó 2 goles para que Armando tuviera fiesta todo el día, anoche y todo el día hoy.
1: Aquí está muerto risa.
0: Ah, no, marcó Yamil. Armando ahora mismo tiene la máquina de los refrescos ahí encendida, ya va. Refrigerando los refrescos. ¡Ah!
1: Sí.
0: Yamil Amar. Yamil Amar. Yamil Amar. Armando y Yamila, más que bueno el chiquillo, qué bueno. Mira qué recorte, mira qué brilli, mira cómo encañona. Y encañonó Armando. Digo, Yamila más.
1: Sí, dos goles.
0: Sí, y dio un pase, me parece, una asistencia, ¿no?
1: Pues mira, quería felicitar a ti, a todos los oyentes y a toda mi familia.
0: Muy
1: a
0: bien.
1: Mi marido y mis dos hijos.
0: Uh-huh.
1: Bueno, van a estar para el sur.
0: Ah, pues está bien. Pues, ah, claro, porque fue a ver a Ceres, que dice que si el cielo está azul, nos vamos al sur.
1: Claro.
0: Si

0: Pelá a Jorge.
1: Aquí estoy escuchando, entonces dime lo que quieras.
0: ¿Estás escuchando?
1: Sí.
0: Pues nada, un besito y que sigan bien. A ver qué número me vas a dar.
1: Si Inés se llevó el 05, ¿tú cuál te vas a llevar?
0: El 6.
1: El 06, exacto.
0: Sí.
1: Pues eso, pues el 06.
0: Pues vale.
1: ¿Qué número sorteamos del grupo Vice de la Lotería de Navidad? ¿Qué décimo el número es?
0: Lo escuché, pero ya no me acuerdo.
1: Vaya, por Dios. ¿Termina en 43?
0: No.
1: 61.143.
0: Ah.
1: ¿Cómo sí? Bueno.
0: Ay, yo pensaba que era 48.
1: 61.143.
0: Ah.
1: ¿Y si sale? Hombre. ¿Y si este año sale en San Mateo de la Gasolinera? ¿Y si toca?
0: Yo, si sé, si va a comprar. Tú me vas a comprar otro.
1: Yo voy a comprar uno antes que se acabe, porque la serie esta del 40 y del que siempre decimos en la radio la compra todo el mundo, aunque muchas veces no salió nunca, sino el reintegro, uno de los, el año pasado parece que fueron 120 euros, pero en una y sí toca.
0: Pues yo quiero un número igual que el tuyo.
1: Porque allí tienen del 0 hasta el 9, tienen una terminación de todos, pero el que sorteamos nosotros es el 61.143. Este, ¿y por qué no puede salir?
0: Sí, claro.
1: Bueno, yo compraré estos días. Ya le dije que me reservara uno, que se vendan todos.
0: Pues yo quiero otro, me lo compras y yo luego te lo pago.
1: Ah, pues yo le digo que me reserve dos.
0: Como otros años pasados también.
1: Sí.
0: Pues nada. Pues también quería darle un saludo al matrimonio de La Solana.
1: ¿Cuál de ellos? Hay muchos matrimonios en La Solana.
0: Sí.
1: ¿Pero cuál de ellos?
0: A este me olvida ahora el nombre.
1: Vaya, por Dios.
0: Tano.
1: ¿A quién?
0: Y su esposa, a Tano.
1: Ah, a Tano y Ángela.
0: Y a Ángela.
1: ¿Y a la abuela Maruca lo saluda?
0: También a la abuela Maruca.
1: Ah.
0: Y a Pepe y a sus hijos y a sus nietos.
1: ¿Y a Vito?
0: También lo quiero.
1: Bueno, como eso dice el matrimonio de La Solana, veo que son tantos matrimonios los que hay en La Solana.
0: Y a su madre.
1: Está bien, entonces.
0: ¿Y los hermanos?
1: Ajá. Pues el 06, Lidia.
0: Gracias.
1: Feliz día.
0: Igualmente.
1: Adiós. Hola, buenos días.
2: No, buenas tardes, Jorge, ¿qué tal?
1: Hola, doña María, que sale de día y duerme de noche, ¿cómo está?
2: Sí, toda la vida, bien, viendo la playa, Jorge, aprovechando que estaba acabado el verano y aprovechando.
1: Pues tiene que estar negro, como un tostador, ¿no, María?
2: Sí, estaba viendo hasta para el sur.
1: Con aceite.
2: Pero no, mañana voy para Melenara.
1: Con aceite sí. Johnson, todo el cuerpo, se tiene que estar negro como un tostador.
2: Sí, pues sí, verdad, me encanta.
1: El negro.
2: El negro no, morenita.
1: Ah, el moreno.
2: Morenita, el negro no, el morenita sí, ¿me entiendes?
1: Uh-huh.
2: Así tengo mi el pilar morenita, a veces puse mi.
1: Uh-huh.
2: Lo tengo eso, pero no, yo me gusta estar morenita y a la playa. Pero aprovechar como no podía entrar, pues, ¿sabes? Porque tú dijiste eso, pues, voy a aprovechar.
1: ¿Qué número de décimo de lotería de Navidad sorteamos, María?
2: Ay, no, pues no escuchas.
1: Vaya, por Dios.
2: No sabes, Jorge.
1: ¿No sabes qué premio sorteamos ahora?
2: No sabes. No.
1: El lote de panadería, pastelería, Pulido. El centro de flores de Viveros El Rosal. Y ahora, en vez de gasolina, regalaremos un décimo de lotería de Navidad del 61.143 del Grupo Baez de la Gasolinera de San Mateo. Pues ya lo saben.
2: Porque yo puse la radio, el móvil ahora, porque estoy aquí en la habitación descansando un ratillo, porque estoy para hacer unas cosas hoy. Y digo, ya cogiendo aire, porque hace aquí tengo 29 grados, casi 30 grados.
1: Vaya, por Dios.
2: Donde yo vivo.
1: ¿Está el día de playa, entonces?
2: Sí. No, mañana me voy de playa también. Yo, todo lo que pueda me voy. A mí me gusta la playa, ya, porque sí. La playa da vida. Hay gente que no le gusta, cada uno tiene su gusto.
1: Eso. Deja toda la negatividad atrás.
2: Toda la vida, sí, señor.
1: Te recarga.
2: Yo lo que pasa es que a veces no aguanto a lo mejor 4 horas, pero aguanto 3.
1: Una sombrillita.
2: ¿Me entiendes? Porque es mucho, ¿sabes lo que te quiero decir? Estás mucho tiempo también bañándote, tomando sol.

0: yendo para allá. Tú me te mueles, Jorge.
1: Claro, claro.
0: Pero mira, la playa es mi preferible, ¿qué quieres que te diga?
1: Yo me pongo 3, ¿sabes?, 4 horas al sol como usted, María, y me pongo el aceite Johnson, y a la hora tienes que tirar conmigo para el hospital.
0: Jorge, yo ahora no aguanto tanto como aguantaba, okay. Te estoy hablando.
1: La carne se pone como una albóndiga. Y se pone como una albóndiga cuando la pasas por el grill, vuelta y vuelta, como las hace Tano, vuelta y vuelta. Pero y me tienen que ir a urgencia. Y a las 3 o 4 días, las bolsas, se las puedo dejar visto para que en el UDACO utilice las bolsas para echar bolsas de compra, pues, dentro, mira, las bolsas que me salen en la espalda.
0: Lo único que se me cayó un poco el cuero, ¿me entiendes? Pero bolsa nunca.
1: Pero tú sabes que el cuero sobra. En el cuerpo.
0: Pero... lo demás te digo, no me decís bolsa de... No, nunca, la edad que tengo, no.
1: Bueno, una suerte.
0: Poneme roja también, porque te voy a decir que no.
1: Yo me quedo rojo. Pues yo con media horita me quedo rojo el bondío.
0: No, yo mejor... Si hay, no sé, mañana yo miré la temperatura que hay de 27 a 26. Aguantaré 2 horas y ya arranco.
1: Bueno, 2 horitas está bien, un par de remojones.
0: No, por supuesto.
1: Con agua salada.
0: Te mueres viendo al agua viniendo. Oh, ¿tú me entiendes?
1: Claro, con agua salada te llevas salitre para la casa y ya está.
0: Pues cuando llego a mi casa, pues salitre de afuera. Pero me encanta la playa, ¿cierto?
1: Sí, hombre.
0: Pues, un buen saludo para ti y tu familia, para José Luis y su familia, y para David y su familia, y para todo el mundo, ¿vale?
1: Tienes el 07, María.
0: Vale. Mañana entraré en el móvil, si sabes, si...
1: Si tienes, móvil, si, no, tienes, no si tienes suerte y puedes entrar del móvil. Claro.
0: Sí, entro el móvil.
1: Desde
0: es
1: la
0: que para eso pago, hago una recarga todos los meses y ya se la cobraron, ¿me entiendes? Ya. Y mi móvil ya se recarga, yo no lo tengo de línea, no, eso no me gusta.
1: Nos llaman desde el medio del agua, María, y nos hacen la videollamada y dicen, mira, aquí estoy entre medio del agua, toma una foto no, para chincharte.
0: Al loco. Y te chinchas. Me cae el móvil en el agua y dije, ay, qué te jodí, que no será. No, yo te llamo mejor. O estoy sentado ahí tomando el sol, o ya estoy preparado para coger la guagua. ¿Me entiendes lo que tienes?
1: Sí, yo te entiendo.
0: Sí, pero yo el móvil para el agua, yo nunca me lo llevo. ¿Qué dices?
1: No, pero hay un forrito para el agua que es transparente. Se puede sacar
0: no
1: fotos.
0: No te pides eso, Jorge. Pues te quedas sin móvil, como me quedé sin más. El móvil lo dejo en donde tengo que dejarlo con mi bolso y que me lo vigile gente, porque yo no me fío de nadie tampoco.
1: Ya.
0: ¿Tú me entiendes?
1: Yo te entiendo.
0: Ya, a mí no me han robado, pero tampoco cuando ellos vienen yo voy, ¿vale?
1: Una vez es la primera. Si uno
0: sí, pero a mí nunca, jamás si le puedo decir boca llena. Aparte que cuando yo voy a la playa tengo siempre que me vigilar. Aparte, si no hay esos señores que yo conozco, pues yo le miro la cara a las personas y me entiendes.
1: ¿Y ya por la cara sabes?
0: Claro, por supuesto, Jorge. No. ¡A mí! Con la calle que yo tengo, Jorge, no. A otra que coja pobrecita, pero a mí no.
1: Vienes de vuelta.
0: Tengo de
1: está bien,
0: Jorge, buen día y ya mañana entraré si entro por el termo, ¿vale?
1: Vale, mi niña, adiós.
0: Adiós.

0: historia.
1: Oiga.
0: Oiga, buenos días, caballero.
1: Buenas tardes, señor.
0: Hola, buenas tardes, don Enrique.
1: Hombre, me conoció usted por la voz.
0: Y Suárez.
1: Por el número.
0: Y Suárez, y Suárez por parte de padre y Perdomo por parte de madre.
1: Sí, señor, muy amable, ¿eh? Tenía padre y madre, sí, señor.
0: La amabilidad la suya, buen hombre.
1: ¿Cómo anda usted, caballero?
0: Pues ahora mismo sentadito aquí, bien,
1: y,
0: bien.
1: Y yo bien. Sentadito que acabo de almorzar.
0: Ah, oh, entonces está mejor que yo.
1: Bueno, no, porque usted almorzó tarde, usted comió tarde, yo comí temprano.
0: Yo pues no suelo desayunar, pero esta mañana estaba aquí, que vine temprano, porque la compañía está resfriada, y apareció una visita sorpresa con un desayuno gourmet aquí.
1: Muy bien.
0: Digo, mira.
1: Que tenga usted, que usted le haya tenido de buen provecho y que le haya caído bien.
0: Sí, sí, me lo mandaron de una cafetería famosa que se dedica a los desayunos especiales. Y bien. Vienen aquí y me traen un zumo natural, un cortado leche, un croissant relleno por dentro con vegetales.
1: Jorge, pero eso a usted eso no le cae bien.
0: Un dulcito de estos ricos cremosos.
1: Jorge, que a usted eso no le cae bien, que eso tiene azúcar.
0: Ya, y una chocolatina, digo, ño. Una bandejita, viene la chica con una tarjetita y dice, mire, esto le acaban de encargar a usted. ¿Qué encargar? Dice, sí, es un regalo que le hacen y lo han pagado en la cafetería, que le llevamos el desayuno gourmet a su puesto de trabajo. Digo, ño. Digo, mire, ¿y usted no le puede decir en la tarjetita, devolver la tarjetita, que no pierda la buena costumbre? La muchacha se echó a reír. Dice, Jorge.
1: Pues nada, un saludo para toda la familia, para mis hijos y mi señora, y para todos ustedes.
0: Pues muy bien. ¿Y qué décimo de lotería es que sorteamos, don Enrique? ¿Qué número?
1: El 143 parece que es.
0: Los tres últimos sí, es acertado. Bueno, es acertado.
1: Si tenemos los tres últimos, algo tenemos. Y si no, pues mala suerte.
0: Sí, no, de 100 euros no va con los tres últimos.
1: Va, algo.
0: Sí. Muy bien, ¿y se va a poner una señora?
1: No, la señora dice que se puso ayer, que hoy no se ponía, pues dice, se puso ayer. Digo, ¿se puede usted poner mientras no saque el premio? Mientras no saque el premio, se puede poner.
0: Ese es el bombo que lo saca de la 11, ¿verdad?
1: Claro, pero si tiene el premio esta semana, ya no lo puede ponerse para la próxima.
0: Ah, está bien, entonces que haga lo que quiera. Uno con la
1: a
0: mujer.
1: Ver, señora.
0: Uno con las mujeres no discute.
1: No se puede discutir porque perdemos el tiempo.
0: No.
1: Vamos a ver.
0: ¿Qué dice? ¿Que sí o que no?
2: Buenas tardes.
0: A las buenas de Dios, mi niña.
2: Pues ya, nosotros nos comimos el potajito de berro.
0: Ya se nos seca en el caldero.
2: No, ya se está de menos en el caldero.
0: Ya se está pidiendo dentro de un ratito un pequeño reposo al cuerpo para reposarlo también.
2: Sí, un pequeño reposo para después ir a un duelo. A un duelo no, a un funeral.
0: Bueno, pues aquí siempre se nos una cosa a la otra.
2: Sí, se murió el padre de una amiga hace unos días y hoy es el funeral en el Batán.
0: Espérate a ver lo que dice la hermana Gloria.
3: Buenos días, estoy por aquí, si te refieres a mí, pero es difícil de entrar.
0: Ah, que es difícil de entrar, dice Gloria. Tu hermana Gloria, dile el truco para ver si ella también lo aprende.
2: Llama, uno apriete cuando te falta el último número, cuando la persona va a colgar, marcas el último número.
0: Pues mira, Gloria, aprende. Hermana Gloria.
2: Ya. Pues para doña María también, que está hoy con doña Gloria, para doña Gloria, la de la radio, para que se mejore, para José Luis y familia, Luz y familia, que hoy está con los chicharreros.
0: Anda, vaya por Dios.
2: Hoy está con unos amigos vecinos, estos, familias de Paco Chicharreros.
0: Vaya.
2: Para mis dos nietos, para mis tres hijos, mi marido y toda la gran familia de Radio Pinamar. Y hasta mañana, si Dios quiere, para Pascual, Mari Carmen, Miriam, Jessica, Jennifer. Y para la suya también.
0: ¿Está bien entonces?
2: Pues bueno, que tenga una buena tarde.
0: Lo propio para ustedes, familia.
2: Que y tenga. El que le mandó el desayuno, que no pierda la costumbre.
0: ¿El que me mandó o la que me mandó?
2: Eso, él o ella.
0: Eso, él o ella.
2: Vale, buena tarde.
0: Un abrazo.
2: Igualmente.
0: Adiós. Hola, buenos días. Buenos días. Buenos días. ¿Quién eres? ¿Quién sos?
4: La señora de ingeniería, mire, yo la llamaba para...
0: Una señora que yo no le entiendo nada. Si habla un poquito más alto, porque habla tan bajito, tan dulce la voz, que apenas la entiendo.
4: Tengo la voz dulce, porque no estoy bien, amor. Mira.
0: Diga.
4: ¿Sabes usted si está Fernando Lavalle por aquí?
0: Pues no tengo ni la más remota idea.
4: No sabe, ¿verdad?
0: Si le soy sincero, no sé si está en México, si está por aquí, no tengo ni idea. Yo hace tiempo que no lo veo.
4: ¿Sí?
0: ¿Y usted quería concursar, señora?
4: Sí.
0: ¿Y su nombre? Juana.
4: ¿Sí?
0: Doña Juana. Ah, Juana Estupiñán, que no, es que habla tan bajito que no le identifico.
4: Es que quería hablar con ese señor hace tiempo ya y no hablaba.
0: Vaya, por Dios.
4: Es que una vez en la radio me dijo, usted me llamará a mí con el tiempo, y es verdad.
0: Pues seguro. Pues en caso que yo le vea, le digo que usted lo está localizando. ¿Él tiene su teléfono?
4: Creo que no. Si te lo doy, tiene que ser privado, ¿vale?
0: Vale. Pues tiene el número 10, doña Juana.
4: Muchas gracias, amor.
0: A usted, feliz día. Adiós. Jesús, que tuve que destupirme el oído. La pobre mujer hablaba tan bajito. Hola, buenos días.
5: Hola, buenos días. De aquí de la casita de la Navidad.
0: Anda, Ángela, ¿cómo estás, mi niña? ¿Qué tal?
5: Bueno, bien, ahí escuchando toda la mañana radio.
0: Ah, está bien. Y ya sí. Trabajando ya de cara a la Navidad, ¿no?
5: De la Navidad y mucho más, porque... Ya. Ya vamos a tener una sorpresita ahí para San Mateo, ya, si Dios bendiga y todo está bien, ya vamos a tener todos los domingos un puesto ahí.
0: Onda, fijo, se queda, pero ¿solo en Navidad o se queda fijo los domingos?
5: Se queda fijo los domingos.
0: Oh,
5: si todo va bien, a partir del 18 de octubre va a ser el primer domingo al mercadillo.
0: Ay, qué bueno. ¿Y en el interior o el exterior fuera? ¿Por fuera será?
5: Afuera, sí, afuera, donde se monta la carpa, todo esto, sí, afuera.
0: Al lado de la carpa, donde está todo el movimiento y el trasiego de personas.
5: Sí, ahí, escuchando la música todos los domingos.
0: Oh, gitanos ya no son bailitos de vez en cuando, ahí va, una serenata.
5: Ah, no, claro.
0: Claro, entre col y col, pues, claro, es lo que toca.
5: Sí, empezando ahí a ver si sacamos algunas novedades, alguna cosa bonita.
0: Qué bueno. Las personas creativas y que son que tienen inquietudes y que no se quedan estancados, ahogados en un vaso de agua, siempre tienen vida y dan vida a los demás. Y ustedes tienen vida, Ángela.
5: Sí, esto me gustaría, dar vida a los demás, dar mucha alegría, regalar cosas bonitas.
0: Qué bien, qué
5: bueno.
0: Y
5: hacer un momento inolvidable ahí, pasando con toda la gente los domingos y...
0: Bueno,
5: llevarlo bien.
0: Ya nos irás poniendo al día, ya nos irás contando.
5: Sí, ya, esto es un pequeño avance, ya.
0: Esto es una avanzadilla.
5: Vamos a contar las novedades y todo lo que vamos a empezar a hacer.
0: Qué bonito.
5: Y nada, ahí llamando para felicitar a todo el mundo, a felicitar a doña Lidia, que siempre nos vemos con ellos saliendo con la guagua o algo y siempre los vemos.
0: Sí.
5: Y saludando a los vecinos de la Solana. A doña Juana y a Víctor de la tienda, que siempre estamos ahí comprando alguna cosita y...
0: Ellos no ponen la radio ahí.
5: Sí, ahí ya saludando a todos los vecinos y a toda la gente y vamos a ver si empezamos ya con la cosita nueva.
0: Claro, mujer, poquito a poco. A mí me dio el enlace de las cámaras que tiene ahí en el dentro y entonces hay veces que yo puedo entrar y digo, ah, mira, Víctor, saludo a no sé quién que está ahí, dile que mire para la cámara y saludo a la cámara. Hola, ¿qué tal? La tecnología, lo que es la tecnología.
5: Sí,
0: ¿eh?
5: Sí, ahora no podemos ver hasta el fin del mundo.
0: Sí, es verdad.
5: Si está uno encima de un barco en el mar, ya lo podemos ver.
0: Es verdad, sí. Todo va avanzando a pasos agigantados. La tecnología va por delante del ser humano.
5: Sí, por delante de nosotros. Nosotros que somos ya mayores, que no entendemos tanto, para nosotros es un mundo. Los chiquillos de 3-4 añitos ya se defienden con esto que me quedamos.
0: Ya nace con el teléfono móvil, la oreja.
5: Sí, eso es verdad. Así es. Así es.
0: Pues muy bien, mi niña.
5: Pues venga.
0: Pues la alegría. Saludos para Tano también.
5: Vale, y entonces ahí para... A ver si me toca alguna suerte ahí.
0: Tienes el número 11 para los sorteos, para los tres premios que se lo lleva una única persona. El lote de Pulido, el décimo lote de Navidad y el centro de flores. Te llevas todo, si te toca.
5: A ver.
0: Vamos a ver.
5: Sí, el número de Navidad, que es el
0: 143.
5: Vamos a ver.
0: El de la gasolinera de Baez, el 43.
5: De la gasolinera, sí.
0: Muy bien.
5: Pues venga, un saludo, un abrazo.
0: Un saludo. Un saludo, familia. Buenos días. Adiós.

0: 928-6603-25 928-66-2291. Hola, buenos días.
1: Muy buenos días, más bien buenas tardes, Jorge.
0: ¿Qué tal, Mari Carmen? ¿Cómo estás? Que has estado una mañana hoy melancólica, romántica.
1: Sabes que las canciones buenas siempre a mí me han gustado. Mm. Especialmente, sobre todo, los boleros. Pero hay canciones muy bonitas.
0: ¿Música así ahorita, no es música pelúa?
1: No, y cantantes muy buenos. Hay algunos que me gustan más que otros, pero claro, todo el mundo no le puede gustar lo mismo. ¿Por qué mundo más aburrido si todos pensáramos lo mismo?
0: Sería monótono, sería monólogo, ¿qué va?
1: Sería... ¿Qué como, va? Como para morirse.
0: Va.
1: Como para eso. Jorge, en primer lugar te voy a pedir disculpas por la llamada que yo hice ayer.
0: ¿Por qué?
1: Porque me extendí un poquito más de lo normal.
0: Ajá.
1: Pero yo doy explicaciones referente por qué me extendí un poco, porque si no, el estómago me viera.
0: No, mujer, hubiera
1: dicho, ¿por qué no dijiste esto y esto y esto? Y yo lo que tengo, lo mejor que yo tengo es, no ofendo a nadie. No ofendo absolutamente a nadie, queriendo, ni le falto respeto a nadie, pero que me lo falte a mí tampoco.
0: Hombre, lógico, normal.
1: Eso es lo justo y lo necesario.
0: Pues sí.
1: Ahora pasamos a... Y luego que cogí parte del tiempo de ustedes, que ustedes ya se iban a comer, y yo me extendí un poco, pero bueno.
0: Terminamos de almorzar 5 minutos más tarde, tampoco pasa nada.
1: Por eso yo me estoy disculpando, perdóneme a todos los tertulianos, más a ti. El día que ustedes me digan, Mari Carmen, tú no puedes entrar, yo pacíficamente no entro.
0: No, yo lo hacía por David, que David es de costumbre fija, a la 1:30, a las 2:45 le gusta la comida al caldero.
1: Claro, pero también David tiraba de la lengua.
0: Pero David está acostumbrado que a la 1:30 se pone ya con los mandos de la nave y ya a la 1:30 está comido. Y entonces pasa de la 1:30 ya está ya mirando con la mirada. Vamos. ¿Sabes? Él no dice.
1: Cada uno tiene que mirar por su tiempo.
0: Él no dice nada, pero con la mirada lo dice todo.
1: Ah, bueno. Entonces, darle la enhorabuena a Carmen, que se ganó también. Todos los que llamamos a la emisora tenemos derecho al premio.
0: Sí, menos los que trabajamos aquí, los demás todos tienen derecho.
1: Bueno, entonces ustedes se lo ganarían siempre.
0: Llamaba a la chica a las 11, mira, dale la vuelta al bombo hasta que no salga este y no deje el sorteo, sigue dándole vuelta.
1: Claro, ahí está la mala idea, entonces nosotros tendríamos la mala idea, pero siempre le tocan a ellos, ¿y por qué? Que tiene que estar haciendo trampa.
0: Sí, ¿no?
1: Pero bueno, bromas aparte, más bien para saludar, porque estas veces he estado un poco indignada y digo nada más, y digo para todos mis radio oyentes, pero también tengo, aparte de todos mis radio oyentes, tengo una selección de personas que me saluda, y yo a esos saludos tengo que contestar también. Para Carmen, que ya la felicité por su premio, y un gran saludo. Para Pascual, que hace tiempo que no lo... No sé si tiene el teléfono cortado, porque a lo mejor se lo cortaron.
0: ¿A quién?
1: A Pascual.
0: ¿Porque usted lo ha llamado?
1: No, pero que él siempre ha salido antena, pero se comprende que ya usted lo tiene vetado en cuanto que no entra.
0: No, porque él todas las mañanas nos manda el estado actual del tiempo y una frase del día.
1: Sí.
0: Y eso nos manda por el móvil.
1: La voz la que hace falta.
0: Él no lo manda por el móvil lo tiene operativo. Además, a veces no solo dice frases, sino alguna poesía.
1: Sí, pero me estoy refiriendo a que...
0: Sí, que usted quiere, escucharlo con la voz y quiere físicamente conocerlo, hablando claro.
1: No tanto como eso, pero se agradece de oír la voz de una persona cuando ya se...
0: Cuando uno le coge ya cariño y le coge ya sintonía todos los días, pues ¿Por qué no? Escucharlo y si un día cuadra verse y saludarse, ¿por qué no? Va siendo familia, siendo
1: muy
0: familia.
1: Ocupado. Tú sabes que a veces te mando algo. Ayer sí es verdad que me... muchos audios. Pero como yo sabía que más o menos no podía entrar en la emisora más o menos la llamada, pues yo daba mi opinión. Siempre doy mi opinión a los julianos. Pero ayer sacaron una tertulia muy, muy, muy peliaguda. Tenemos tenemos problemas para dar y regalar. Para dar y regalar. Y los problemas así como así no se va a solucionar.
0: Ah, claro. Eso está claro.
1: No se va a solucionar. Por mucho que nos diga que ya nosotros ya hemos caído, hemos tropezado en muchas piedras.
0: Bueno, y las que faltan, que queden muchas, porque significa que estamos aquí todavía.
1: Sí, sí, y las que faltan, especialmente porque vamos a votar a una persona, por la persona que es, que tú sabes, que dice, pues bueno, mira, este me gusta, este no me gusta, y después los chanchillos que yo hace. Ahí es donde yo discrepo un poco.
0: Así es, muy bien.
1: Pues, pero bueno, para Paíta y su esposo... Para Anita Gil. Anita Gil tampoco llama mucho a la radio, pero bueno.
0: Pero está siempre ahí, ¿eh? Está siempre al quite.
1: Es comprensible. Mm. Cada uno hace con su tiempo lo que, te vuelvo a repetir, lo que le da la gana.
0: Claro.
1: Y dice lo que le da la gana.
0: Así es.
1: Yo nunca censuro a una persona que porque diga esto y diga lo otro, porque con su tiempo puede hacer lo que quiera. Un fuerte abrazo para José Luis y su familia, para ti. Uh-huh. Y alguien se me queda, pero que me perdone, si no la... Ah, las dos Teres. Uh-huh. A la señora Tere Rodríguez y Tere Gutiérrez, que de vez en cuando, pues, nos llamamos.
0: Bien.
1: No es todos los días, ni mucho menos, pero de vez en cuando nos llamamos y nos saludamos por teléfono.
0: Eso está bonito.
1: Bueno. Pues Jorge, un fuerte abrazo para ti y para todos los radioyentes, que se dé por saludado de parte de Mari Carmen.
0: Bien.
1: Y especialmente para los tertulianos, porque yo deseo que venga los martes para ver el problema o cómo va la cosa sobre los tertulianos del drama que va a decir.
0: Fantástico.
1: Entonces yo doy mi opinión a través de los WhatsApp que mando.
0: Está bien.
1: Muy buenas tardes, Jorge. Y mira, y hoy se te... para coger la llamada me ha costado.
0: Vaya por Dios.
1: Y yo creo que a la mayoría de la gente... ustedes no tienen nada más que un teléfono. Tú dices
0: dos.
1: Tienen nada más que un teléfono porque el otro no funciona.
0: No, los dos. Ahora mismo hay otra persona esperando en el otro.
1: ¿En el 91?
0: Claro.
1: Ah, pues yo
0: dele usted paso para que haya otra persona al lado. Dígale hola. Dígale.
1: Dice la otra llamada porque tiene que tener paciencia para coger la llamada.
2: Buenos días.
1: Muchas gracias y le doy la entrada a la emisora.
0: Es Vicente.
2: Buenos días, señora o señorita.
1: Ya, señora mayor.
0: Es Vicente, ve cómo por los dos teléfonos funciona.
1: Ah, bueno, pues ya. A mí no me funciona, mi niño.
0: Oh, porque usted a lo mejor el de ello no le funciona bien ahí en esa línea.
1: Muchas gracias y buenos días, Vicente. Te doy la entrada. Hasta la
2: ¿cómo
1: próxima.
2: ¿Cómo anda?
1: Sí. Adiós.
0: Adiós.
2: Bueno.
0: Hola, Vicente, ¿cómo estás, mi niño?
2: No quiere hablar conmigo, ¿no?
0: No, ya se iba, pues ya llevaba mucho rato. Estaba allá.
2: Ya.
0: Y tú eres el último ya.
2: ¿Cómo anda? ¿Bien?
0: Sí. Bueno,
2: buenas tardes ya.
0: Buenas tardes, Vicente. ¿Cómo está el vecindario?
2: El vecindario está...
0: en el mismo sitio, ¿no? Nos
2: en el mismo sitio y esta semana hay cosas bonitas para que la gente venga y...
0: ¿Pero qué hay? ¿Actividad y fiesta ahí en vecindario?
2: Esto, no, los comercios ponen... hay carpa y todo eso, y el día 2 a las 7 de la tarde paso modelo.
0: Ah, vale, hay varias actividades a través de la Asociación de Empresarios ahí en vecindario.
2: Sí, sí, esta mañana estuve por allí en la Avenida Canaria, estuvo presidente de la el comercio local.
0: Bueno, lo importante es que haya actividad y eso es importante, que la gente tenga oferta y ocio, lo importante.
2: Sí, sí, sí.
0: Muy bien, ¿quieres saludar, Vicente?
2: Sí, a ti, familia, también a Carmen, a Carmen se ganó el premio. También a Pile Juan a la mañana, sí. A Enrique de su madre, a Anita G y tu familia, Vanessa y Lili Alonso, familia, a Jenny, familia, y a Inés, familia, y a todos y a todas, y te paso con la señal de la casa.
0: Perfecto, Vicente, un placer, un saludo, que tenga una feliz tarde, mi niño.
2: Adiós.
0: Adiós. Última llamada, doña Lucrecia, buenos días.
3: Buenas tardes, Jorgito, ¿qué tal estás?
0: Bueno, buenas tardes para ustedes que son de almorzar antes. Yo todavía son los buenos días.
3: Ya lo sé, pero te trajeron un desayuno muy bueno.
0: Sí, gourmet.
3: ¿Qué te crees?
0: Claro. ¿Y quieres saludar,
3: vale,
0: mi niña?
3: Vale.
0: ¿Quieres saludar, mi niña?
3: ¿Eh?
0: Que si quieres saludar.
3: Sí, de la Cumbre de la Mar, viva Radio Dinamar. Uh-huh. Te saludo a ti y a toda la familia, a José Luis y familia. Y a Carmen, que se ganó el premio.
0: Sí.
3: Y a toda la familia y a todo el mundo. Ah, Jorge, te iba a decir que se están llevando los bancos de Santa Lucía. En la avenida.
0: Ah, pero los bancos que tienen dinero, o la caja de ahorros, el banco.
3: ¿Qué? Los bancos de sentarte en la calle.
0: Ah, vale. Oh, pues le hará falta a la gente, ¿no?
3: Es como usted, es que se queda un asombrado.
0: Ya le digo que para ver el mundo tiene que ver de todo.
3: Ya. Dios nos libre. Pero bueno, ¿qué vamos a hacer? Y se llevaron el primero de allá para acá.
0: Ya caerán, ya.
3: Del cruce para acá.
0: Hay cámaras por todos lados, no se preocupe.
3: De verdad que Dios nos libre.
0: Las cámaras dirán.
3: No, las cámaras ven todo, claro.
0: Por eso.
3: Pues nada, Jorgito, que tengas una bonita tarde. Y hasta mañana, si Dios quiere.
0: Ustedes también, feliz y hermosa tarde.
3: Cuídate mucho.
0: Adiós.
3: Adiós.
0: Bueno, ya líneas cerradas, 1:30 del mediodía. Líneas telefónicas cerradas porque la programación continúa, como saben ustedes, en la sobremesa con mucha música que espero que sea del agrado de todos ustedes. Por mi parte, mañana más y mejor. Que como yo siempre digo antes de despedirme, cada día tiene un encanto especial. La propia vida, el hecho de despertar cada mañana, de sentirse útil consigo mismo, ya significa mucho para las personas. Más allá de envidias, egoísmo, avaricia, intentar poner zancadillas al otro. Y vuelvo a repetir lo mismo. Usted nace desnudo, viene solo al mundo. Gracias a una madre, por supuesto. Y se va solo de este mundo. Por lo tanto, viva la vida, deje que los demás vivan. Porque la vida son momentos. Y en cada momento surgen diferentes etapas. Pase usted las etapas de la vida, viva. Y seguro que le irá bastante bien. Que sean felices. Ay, casi se me olvida. Sean buenos. Que yo lo intento. Buenas tardes.

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Bueno, y seguimos gozando con un bonito paseíto, también antiguo, pero lo hemos versionado un poquito. Y es así, Lady Laura. Y suena así de lindo.

Muchas gracias. 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